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1: Y esta canción, que es una de las favoritas de mi padre, porque le gustaba mucho Javier Solís. Así que me encanta cantarla aquí, en esta tierra que ha parido tantos grandes artistas como Javier Solís.

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0: Son las 10 de la mañana.
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Bienvenidos un día más al matinal más gamberro de las ondas. Bienvenidos al matinal del 107.4. Desde Cabezón de la Sal al Mundo, www.foramontanos.fm. Si es un castigo, yo me lo busqué. Estamos en Radio Foramontanos, Cantabria. Si las cuentas no me fallan, hoy es 40 de mayo. Hoy es martes 9 de junio del 2026.

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12: Noticias de Radio Foramontanos Cantabria de este martes, 9 de junio del 2026. La Consejería de Fomento y Vivienda de Cantabria ha adjudicado por más de 1,8 millones de euros la construcción de 7 viviendas públicas en régimen de alquiler asequible que el Gobierno regional promoverá en una parcela en el barrio de la Iglesia, en Liencres. Los trabajos, financiados con fondos europeos, cuentan con un plazo de ejecución de 9 meses. Máximo Canal ha sido seleccionado como el vendedor del año de la ONCE del 2025 en el ámbito de la Delegación Territorial de Cantabria, un galardón con el que la organización reconoce anualmente el esfuerzo de los trabajadores dedicados a la venta de sus diferentes productos de lotería y la actitud en su puesto de trabajo, la implicación con los clientes o el compromiso con la labor social de ONCE. El Ayuntamiento de Torrelavega celebrará este jueves 11 de junio desde las 8 de la mañana un pleno extraordinario de debate sobre el estado de la ciudad. El Pleno del Parlamento de Cantabria ha dado luz verde en su sección vespertina de ayer lunes, con los votos a favor del Partido Popular y Vox y en contra del PSOE y con la abstención del Partido Regionalista de Cantabria, a una proposición no de ley que parte de esta última formación para que la Cámara condene los sucesivos y graves escándalos de corrupción que afectan al Gobierno central, al PSOE y al entorno personal de Pedro Sánchez, y para que manifieste la necesidad de una convocatoria inmediata de elecciones generales. El nuevo partido político 942 Cantabria busca replicar en la región lo que se hace en otros municipios como Astillero y así conseguir representar a toda la sociedad y que la gente sienta ilusión por un cambio. La Universidad de Cantabria ha organizado una actividad centrada en la importancia de proteger los recursos hídricos del planeta y conservar la vida marina en el marco del proyecto europeo del Grupo 9 de Universidades con motivo del Día Mundial de los Océanos que se celebra el 8 de junio. El Parlamento de Cantabria ha aprobado este lunes la primera ley de ordenación del transporte marítimo de la comunidad autónoma, que llega con 20 años de retraso, los transcurridos desde que la región asumió las competencias en este ámbito y que ha salido adelante con los votos del Partido Popular, PRC y el diputado no adscrito Cristóbal Palacio. El sindicato ANPE Cantabria ha reclamado a la Dirección General de Formación Profesional que aclare de manera expresa las contradicciones e incertidumbres existentes en las instrucciones de inicio de curso sobre prevención de riesgos laborales en los talleres de formación profesional, al considerar que existen contradicciones e importantes zonas de incertidumbre entre el contenido de dichas instrucciones y las explicaciones posteriores ofrecidas por la propia Administración. En las noticias de la capital de Cantabria, noticias de Santander. El hombre acusado de fotografiar a niños desnudos cuando se bañaban o jugaban en playas de Santander y crear imágenes de pornografía infantil con inteligencia artificial ha rechazado este lunes reconocer los hechos que se le imputan y aceptar 7 años de cárcel, por lo que irá a juicio. En las noticias de la región, la Consejería de Educación ha invertido 246.204 euros en las obras de sustitución de la cubierta del Salón de Actos del CEI Pintor Agustín Riancho de Alceda, en Corbera de Toranzo, a la que se podrá dar pleno uso el próximo curso. El Parlamento de Cantabria ha aprobado este lunes por unanimidad una proposición no de ley del Partido Regionalista de Cantabria para instar al Gobierno de España, PSOE Sumar y al de Cantabria, Partido Popular, a realizar las gestiones necesarias para revertir el cierre de la oficina de Unicaja de San Felices de Buena, que ya es oficial desde mayo, y defender ante los bancos la necesidad de preservar sus servicios presenciales en municipios rurales y semirurales. El PSOE de Santoña ha denunciado el inicio de la temporada de playas en el municipio sin servicio de salvamento y socorrismo en las de Berria y San Martín. En los deportes hablamos de fútbol, hablamos de la selección española. España está lista para el Mundial. La Roja derrotó a Perú en el último amistoso con una gran primera parte en la que Oyarzabal y Pedri encarrilaron el triunfo.

En cuanto a la información del tiempo, cielo nuboso o cubierto. Brumas y nieblas matinales en la cordillera que serán localmente persistentes en cumbres del suroeste. Lluvias débiles y dispersas que serán menos frecuentes en el litoral. Las temperaturas en descenso, el viento flojo de componente norte con intervalos moderados en el extremo sur y de madrugada en el litoral. En cuanto a las temperaturas, tendremos máximas de 18 grados en Castro Urdiales, San Vicente de la Barquera, Santander y Torrelavega. 17 grados de máxima en Cabezón de la Sal y Potes. En Reynosa, 14 grados de máxima. En cuanto a las mínimas, Cabezón de la Sal marcará una mínima de 12 grados, 14 para Castro Urdiales, San Vicente de la Barquera y Torrelavega. En Potes, 10 grados de mínima en Reynosa, 5 y en Santander, 15 grados de mínima.

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Buenos días desde Radio Oreña para Radio Formontanos. Hoy está un día apacible, no sale mucho el sol, esperemos que nos haga pues mejorar el día porque corre un poco de norte y es frío, así que vamos a llevar el día como podamos. Un besito.

0: Con Cumbres Montañesas arrancábamos este trayecto de la mañana, saludando a todos nuestros amigos. Fina de Oreña ya os saludaba, vosotros puntual me ha mandado ese parte meteorológico desde allí, desde Oreña. Buenos días a nuestro amigo Antonio Elvira de Cuchilla, que me ha mandado hoy una foto de un paraíso, la Maruca, que además nos dice Elvira que por allí. Día nublado, 16 graditos. Hoy está fresco el día, ¿eh? Buenos días a nuestra amiga Delfi de la Vega de Paz. Buenos días, capitana. Hoy he sido puntual. Así me gusta, Diablillo. Muy bien. Buenos días a todos. Y además os voy a contar, he recibido visita en el estudio. Nuestra amiga Eugenia de San Vicente de la Barquera ha venido a vernos, ha venido a buscar ese disco que conseguí el otro día en el concurso con nuestro amigo Joma Neri y toda la gente de Prones, de la Orquesta Casting. Y enfocamos en la mañana. Ya sabéis que hoy es martes. Hoy tenemos concurso. Nos vamos al Café Bar Loal de Puente San Miguel, porque tenemos un menú especial fin de semana para dos personas que vamos a poner en juego ya. 624-21-95-75. Envíame tus mensajes, tus notas de voz y sobre todo, un mensaje en el que ponga tu nombre y desde dónde me estás escribiendo para participar en el concurso.
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0: Se puede viajar a través de la letra de una canción y prueba de ello es este bonito tema que nos recomendaba nuestro amigo Jantonio, que nos invitaba a conocer Sotres y todo lo que tiene alrededor. Me gusta viajar y si es a través de la letra de una canción, muchísimo más.
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Ayer os preguntaba que cuál era vuestro color favorito y casi la nuestra amiga de los corrales de Buena nos llamó para decirnos que el suyo era el blanco.

0: Pues hoy seguimos indagando sobre los colores que os gustan y el significado que tienen. Así poquito a poco vamos a ir conociendo vuestros gustos. Buenos días. Robert de la Montaña dice, buenos días, capitana. Nuestro amigo Carlitos, el Diablillo, dice, está mal que yo lo diga, por la parte que me toca, pero vaya temazo, es que nos gustaba a todos mucho viajar hasta Sotres con ese tema que nos había propuesto nuestro amigo Antonio. Y yo tengo ya detrás de las ondas, tengo a nuestra amiga Ana Colsa. Ana Colsa, que ha estado unos días, pues así como en el hotel, y ya está en casa. Está bien acompañada de su hijo Nando, así que como sé que va a estar toda la mañana conectada y sé que va a estar toda la mañana escuchándonos, solo puedo mandarle un beso muy grande, que ahora toca coger fuerzas, Ana, así que a por ello, que tú puedes.
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2: Suena la pandereta para animar a nuestra amiga Ana Colsa, que ya está de vuelta. 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
5: Buenos días a nuestra amiga Sonia de Reynosa. Sonia de Cherique, hacía mucho que no te veía por aquí. Claro, es que ahora es influencer. Frío hace en Reynosa. Buenos días, Laura de la Cueva.
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5: Suena Sal y Pimienta, solo te pido para nuestra amiga Merche de Sierra Pando, que ya nos llamaba para mandarnos un beso a todos.

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0: llegar.
1: Muy buenos días, corazones, desde Ormas. No puedo escucharos porque estoy trabajando, pero quiero compartir con todos vosotros mis vistas mientras trabajo.
0: Si Dios me da
1: imágenes preciosas las que nos mandáis, nuestra amiga Paula Cuevas, que nos envía un rinconcito de campo. Buenos días, Eva de Herrera de Ibio.

0: Bueno, qué bonita canción de Tamara y vamos a seguir saludando amigos, las brujillas, que por supuesto ya están por aquí. Buen martes para todos los que estéis por el estudio y también para todos los que estén al otro lado de las ondas. Nuestras brujillas revoltosas, buenos días a Isidro de la Montaña y vamos a saludar también a Isidro Padre y a Toña que nos escuchan desde Torrelavega. Un saludo fuerte para toda la gente que nos escucha desde la capital del Besaya.
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0: A petición de Laura, desde La Cueva. Suena la flor y los romeros. Abre ventanas. Una canción que Almudena escribió en un momento complicado, duro de su vida, y que supone toda una declaración de intenciones. Que hay que ponerle al mal tiempo buena cara.

0: Son las 11 de la mañana y 2 minutos.
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7: Buenos días. Ponme algo para la señora y para Eva, algo alegre. También para ti y para Juanjo Herrera. Nuestro amigo José Manuel de Herrera de Ibio, ¿qué te parece? Este tema que recordamos de Camilo VI, vivir así es morir de amor. Es lo que te pasa a ti con Toñi.

0: Muy buenos días para Chelo de Villa Caleruco. Buenos días, hoy desde Cudón, 16 grados y empieza a llover. Saludos y buen día para todos. Buen día para ti también y buen día también para nuestra amiga Rosa Eva, Rosa de la Montaña. Seguimos. Te recuerdo, mensaje con tu nombre y desde dónde me estás escribiendo, porque hoy tenemos en juego un menú especial fin de semana para dos personas en el Café Bar Loal, en Puente San Miguel. No pierdas la oportunidad de ganarlo. 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
0: Nos escribían desde La Pesa, aquí en Cabezón de la Sal. Y nos pedían una canción de Radio Futura, pues hasta La Pesa vamos a mandar esta escuela de calor, que es que a ver si empieza a hacer calor. Técnicamente, hoy recogemos el sayo. Hoy es 40 de mayo.

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6: A nuestra amiga Merce de la Montaña la encanta Juan Pardo y a mí también.

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5: Mirad qué frase más bonita nos envía nuestra amiga Yoli desde Los Corrales. El día que comprendí que lo único que me voy a llevar es lo que vivo, empecé a vivir lo que me quiero llevar.

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Si pasado este tiempo no has conseguido el objetivo, nos puedes volver a llamar o escribidnos. Volvemos a poner vuestro anuncio. Y como siempre, todos los anuncios que escuches los puedes encontrar en nuestra página web www.foramontanos.fm. En la pizzería Larcheto, en Cabezón de la Sal, buscan camarero, camarera y repartidor o repartidora. 30 horas semanales, 6 días a la semana. De 7 de la tarde a 12 de la noche el horario. Se necesita auxiliar o técnico en personas en situación de dependencia o gente con ganas de aprender para trabajar en ayuda a domicilio. El trabajo es para cubrir bajas, vacaciones, días de asuntos propios, etcétera, en la zona de Comillas. Se vende furgoneta Peugeot Partner 2.0 HDI, 90 caballos del año 2005. Dispone de aire acondicionado, doble puerta lateral y bola de remolque, en buen estado en general. Se busca friegaplatos para restaurante en San Vicente de la Barquera. Se busca personal para limpieza, envasado y empaquetado para la confitería Mil Hojas, aquí en Cabezón de la Sal. Se vende móvil home amueblada de 7 metros de largo por 4 de ancho.

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2: Buenos días, gente de la radio. Aquí en la playa de Andrín, bandera amarilla, nublado, a ver si sale el sol. Buenos días.
3: Equipi Euros son Brasil.
4: Segundo tema que nos propone nuestro amigo Antonio. Anjo ao meu lado. Recuerda, nos vamos al Café Bar Loal en Puente San Miguel. Menú especial fin de semana para dos personas, 624-2195-75. Envíame un mensaje con tu nombre y desde dónde me estás escribiendo.

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8: Para nuestros amigos de la Canteruca de Buena, para Roberto y para Jorge, suena Naeva. Canteruca de Buena.

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Buenos días, Mariaje, qué buena siesta te echaste ayer. Pues no lo sabes bien, Jaime. Óyeme. Hoy mi petición musical es Cantabria, del Busta, de Bustamante. Búscame. Menuda cantal hecho ayer a su santidad. Pues estuvimos muy bien representados, sí señor, Cantabria, David Bustamante.

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5: Son las 12 del mediodía y un minuto.
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0: Nuestra amiga Ida de Viernoles nos pedía este tema de Richie Poveri. Sara Perche, ti amo. Y Diablillo, vete cogiendo el teléfono, porque después de unos consejos publicitarios abrimos las líneas 942 70 21 19 para esos 15 números que tenemos en juego para los 15 más rápidos de las ondas. Así que venga. Preparados, listos, unos consejitos publicitarios y recogemos esas 15 llamadas.
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0: Buenos días, Olga de Viernoles. Buenos días a Rafa, nuestro mi churri. Y vamos allá, 12 y 9 minutos. Y vamos a saludar a 15 amigos y amigas. 942-70-21-19. Abro teléfono en 3, 2, 1. Y ya está sonando el teléfono, ¡qué rápido! ¡Buenos días! ¿Hola? ¡Buenos días!
1: Hola, buenos días.
0: Ay, qué susto, digo, no me contestan. ¿Con quién hablo?
1: Con Sem.
0: ¿Pero qué tienes encendido, Sem?
1: Joder. ¿Sabes lo que pasa? Que dice la cría, a mí ya no me coge. Y entonces digo, bueno, si ella empezaba a llamar primero que yo, digo, a mí tampoco.
0: Pues sí, eras tú. Número uno para ti, Sem.
1: Muchas gracias. Así que veía que estaban pasando los segundos. Digo, madre de Dios, qué gorda.
0: Pues número uno que se va para Viernes, para Sem. Y nosotros seguimos.
1: Muy bien,
0: buen
1: gracias.
0: Día.
1: Igualmente.
0: Hola.
2: Hola, buenos días, princesa.
0: Hola, Telvi de Santa. Baja un poquito el volumen de la radio.
2: A ver, cariño, si la acaba de bajar.
0: No, pero...
2: La madre que le parió.
0: Ahora. ¡Pi! Número dos para ti, Telvi.
2: ¿Qué tal estamos?
0: Pues muy bien, aquí estamos.
2: A ver, ¿no me decías que ya no había concursos en el verano?
0: No, pero es que todavía no hemos parado.
2: Ah, vale, vale.
0: Avisamos, tú no te preocupes que avisamos.
2: Vale, cariño.
0: Número
2: un abrazo
0: dos.
2: Para todos.
0: Otro para ti,
2: adiós,
0: Telvi.
2: Adiós.
0: Hola, buenos días.
3: Hola, buenos días.
0: ¿Con quién hablo?
3: Ángeles de Bermejo.
0: Ángeles de Bermejo, nuestro número 3 de hoy.
3: Pues muy bien, a ver si hay suerte.
0: A ver si hay suerte. 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
3: Sí, sí, vale.
0: Mucha suerte.
3: Vale, pues muchas gracias, hasta luego.
0: Adiós. Buenos días. Buenos días. Hola. No me contesta nadie. Voy a colgar. Ay, Dios mío. 942-70-21-19 y el teléfono sonando. Buenos días.
4: Buenos días.
0: ¿Aida?
4: Sí, soy yo. Yo sí contesto, no como este señor, que tiene una trabada.
0: Ay, Dios mío. Número 4 para ti.
4: Gracias.
0: Un abrazo, buen día.
4: Otro chao.
0: Me encanta esta familia. Es que hay que reírse, hay que reírse. Buenos días.
5: Hola.
0: Hola, número 5, ¿para quién?
5: Al panadero de Torrelavega.
0: Hombre, Miguel, que te estaba yo echando en falta por estos lares.
5: Es que esto ya está terminando muy pronto y llego a casa a las 10:15 y me echo a dormir.
0: Pues nada, bienvenido y que, claro, también el descanso es importante. Número 5 para ti, Miguel.
5: Perfecto, gracias.
0: Un abrazo.
5: Hasta luego.
0: Porque lo que gana reparte su dinero. Buenos días.
6: Hola, buenos días.
0: ¿Con quién hablo?
6: Jorge de Ibio.
0: Jorge de Ibio. Número 6 para ti. Desde la Canteruca de Buena, ¿eh? Qué bonita suena.
6: Muchas gracias.
0: Número 6, un abrazo muy grande y a ver si hay suerte.
6: Gracias, adiós.
0: Buenos días.
7: Hola, buenos días.
0: Candy del Llano, buenos días. Ay,
7: ¿qué tal?
0: Pues muy bien, muy contenta. Hoy de martes. Ayer estaba de lunes, hoy estoy de martes. Pero muy bien, muy bien.
7: Perfecto, perfecto.
0: Número 7 para ti.
8: Muy bien, muchas gracias.
0: Suerte.
8: Hasta luego.
0: Buenos días.
9: Hola, buenos días, señorita. Señora.
0: Ole, ¿con quién hablo?
9: José Manuel.
0: Ah, el José Manuel de Herrera de Ibio.
9: Exactamente.
0: Oye, ¿ya has sembrado la huerta?
9: Pero bueno.
0: ¿Has sembrado ya la huerta?
9: Lloviendo ahora no se puede. Sí, he sembrado algo, pero no se puede sembrar mucho allá.
0: Ah, vale.
9: Lloviendo, está
0: mojado. Pues número 8 para ti.
9: Muy bien.
0: Suerte.
9: Vale, hasta luego.
0: Buenos días.
10: Buenos días.
0: ¿Con Jesús de Virgen de la Peña?
10: Puede ser, José.
0: ¿Es o no es?
10: Sí, soy.
0: Ay, qué susto.
10: Ay. Soy.
0: Número 9 para ti, Jesús.
10: Pues muchas gracias.
0: Que tengas mucha suerte. Un abrazo.
10: Muchas gracias, un abrazo.
0: Chao.
10: Adiós. Con andar ese modelo,
0: quizás lo conoces tú. Buenos días.
11: Buenos días.
0: ¿Con quién hablo?
11: Con Estela de Villapresente.
0: Estela de Villapresente. Pues te voy a dar el número 10.
11: Muy bien.
0: Un abrazo.
11: Gracias. Hasta luego.
0: Adiós. Y con mucha seguridad empieza a murmurar. Baila cerquita y susurra. Ay, cómo me gusta esta canción. Buenos días.
12: Buenos días.
0: ¿Con quién hablo?
12: Con Dani de Gijón.
0: ¿Con Dani?
12: De Gijón.
0: Hola, pero bueno.
12: Pero bueno.
0: Dani, ¿qué tal estás?
12: Bueno, ya es que estoy ya en el pueblo, que he venido ya, bueno, estoy casi de vacaciones y bueno.
0: Estás casi de vacaciones.
12: Casi, ya el colegio está casi acabando ya en Asturias y bueno. Ya nos queda poco ya de curro ya.
0: Pues eso, tú, en vez de volver a casa como los turrones por Navidad, pues vuelves ahora para el verano. Sí, señor.
12: Así es. ya
0: pues número 11 para ti, Dani, que tengas muchísima suerte y no sabes lo que me alegro de saludarte.
12: Igualmente, un abrazo.
0: Un abrazo enorme. Buenos días.
13: Hola, buenos días.
0: ¿Con quién hablo?
13: Con Eva de Rodezas.
0: Eva de Rodezas. Oye, que nada estáis de fiesta por allí.
13: Sí.
0: Qué bien, qué bien. Pues número 12 sí, sí. Para ti.
13: Vale, gracias.
0: Que un abrazo.
13: Hasta luego. Igual, hasta luego.
0: Buenos días.
14: Hola, buenos días.
0: Ramos de Lloredo, buenos días.
14: El mismo. Buenos días.
0: Número 13.
14: Vale, muy bien. Menos tiempo tenemos, ¿no?
0: Mira, de verdad te lo digo que me he acordado de ti cuando he salido a la terraza. He dicho yo, pero es que hoy es 40 de mayo, ya deberíamos de quitarnos el sayo.
14: Ya, pero me parece que yo por no cabe.
0: Ya te digo, yo me quito el sayo y me pongo el edredón de la cama, porque vaya frío que hace.
14: Sí, sí.
0: Número 14 para ti. O sea, perdona, número 13.
14: Vale, gracias.
0: Un abrazo. Hasta luego. El número 14, ¿quién se lo va a llevar? ¡Ay, Pepa de Lloredo!
15: Pepa. Digo, que me lleva el odio los dos números.
0: No. Uno cada uno. Uno cada uno.
15: Así, así.
0: Un abrazo enorme.
15: Vale, igualmente. Venga, hasta luego.
0: ¡Ay, Dios mío! Número 15, la niña bonita. Buenos días.
16: Otro buenos días para ti.
0: ¡Ay, Javier de Cabrojo! Número 15, casi pelos. No entras.
16: Por los pelos. Es que me pisa, esta mujer me pisa. No puedo con ella.
0: No puede ser, entre Ramos.
16: No puedo, te das cuenta.
0: pues número 15 para ti, Javier. Muchísimas gracias y gracias. A seguir disfrutando de la mañana.
16: Pues sí, un poquito. Gracias.
0: Un abrazo.
16: Gracias.
0: 12 y 19 minutos hasta la 1 del mediodía. Cojo mensajes a partir de la 1, ni uno más. Podéis seguir enviando vuestros WhatsApps al 624-21-95-75. Nombre, desde dónde me estás escribiendo. y a ver quién se va al Café Bar Loal en Puente San Miguel. 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

Egunon, capitana. Egunon, Alicia de Bilbao. Estás tardía hoy, ¿eh? Y vamos a compartir esta preciosa imagen que nos manda nuestra amiga Paula desde Ormas, en campo. De esos nidos preciosos de cigüeña que ya están con los cigüeños, no sé cómo se llaman, cigüeñatos, cigüeños, chiquititos.

Hola, hola, me llamo Pedro de Terán de Cabuérniga. Y por lo que veo eres la primera vez que nos escribes. ¡Bienvenido, Pedro! Un abrazo enorme hasta Terán de Cabuérniga que mandamos. Qué bonito, ¿eh? Qué bonito, es que qué bonito es el Valle de Cabuérniga, qué bonito es toda Cantabria en general.

¡Qué bonito, qué bonito! Muchas gracias. Nuevo por el Valle, soy de Madrid y hemos comprado casa para largas temporadas. Siempre que estamos por la zona os escuchamos, nos encantáis. Pues muchísimas gracias, Pedro, por elegir Terán de Cabuérniga, por elegir este bonito enclave de Cantabria para pasar largas temporadas. Y muchas gracias también por elegir Radio Fonamontanos para disfrutar del día.

0: Me dice Antonio que se llaman cigoñitos. Las crías de las cigüeñas se llaman cigoñitos. Pero tú, cigoñinos, madre mía, cigoñinos. Pero tú les puedes llamar como quieras.
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0: no darle así.
1: Pues para nuestro amigo Pedro, enviamos este pa' Madrid del barrio. Hasta Terán de Cabuérniga.

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0: Buenos días, mariaje y oyentes. Tenemos en estos momentos 8 grados, llegaremos a los 11 de máxima. Mínima de 3 con aire fresco. Un beso, hasta camino.
1: ¿Dónde estás? Nena, dime ahora si esto es mi final. Nena, dime cuándo.
0: Suena Revolver, Chelo. Esta suena para ti.
1: Me diste

0: Gracias.
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2: 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Ella se ha cansado de tirar la toalla. Se va quitando poco a poco de la araña. No ha dormido esta noche, pero no está cansada. No miró ningún espejo, pero se

Esta dedicatoria es para una personita luchadora que, aun siendo muy joven, es el ejemplo de muchas madres. Hoy vas a descubrir que el mundo es solo para ti. Dicen las brujillas revoltosas que lo lleva demostrando desde hace 10 años, que es la edad que tiene su hijo. Esta dedicatoria va para ti, Elisa. Muchas felicidades por esa nueva andadura que vas a comenzar. Estamos súper, súper orgullosos de ti y de todo lo que has crecido en todos los aspectos. Sabemos que este nuevo reto te traerá cosas increíbles, porque talento, inteligencia, coraje y corazón te sobran. A por ello. Una mujer valiente, una mujer. Sabes que te queremos mucho y que aquí estaremos para celebrar todos tus avances. Siempre para mejorar. Te vamos a echar de menos, las brujillas, y sobre todo la escritora. Para hacer sonar su paso. Y es que ya sabes que la brujilla escritora siempre quiere para ti lo mejor, Elisa.

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tengo yo por aquí a dos personas que no les da la vida hoy, que no les da la vida. A nuestra Flor de Loto de Cabezón y a Paula de Matamorosa. Las vamos a poner a bailar, venga. Y aviso a navegantes, últimos minutos para mandar los mensajes. 624 21 95 75.

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0: Para ti, Mercedes. Mercedes parte de Amanda y de... Pues sí, de tu nieta Laia, claro que sí. Qué bonito esas canciones que le dedicáis a vuestros seres queridos. Ay, me gusta.
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7: Delfi de la Vega de Paz, que nos dice: ponles una canción a todos los oyentes y para los mejores motores de las mañanas. Se os quiere mucho.
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7: Y voy a ir abriendo augeweb.com.

0: abrimos augweb.com, nuestro generador de números aleatorio, desde el 1 hasta el 88, que ha sido el número de participantes en el día de hoy. Vamos a ver quién. Número 12, corresponde a una llamada. Vamos a ver quién es el número 12, así. Número 12, Eva de Rodezas. Pues enhorabuena a Eva de Rodezas, una de nuestras participantes habituales a través de nuestro teléfono móvil y cuando puede también de las llamadas. Pues Eva de Rodezas acaba de ganar ese menú especial fin de semana para dos personas en el Café Bar Loal, en Puente San Miguel. Seguimos en esta mañana, 13:15, que me trabo, 1:15 del mediodía. Unos consejitos.
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hace un ratito el diablillo me decía, ya han sido las llamadas, he estado liado, pero con el teléfono en la mano. Escucha, que tienes que llamar tú, que no te tengo que llamar yo. Ay, Dios mío. Bueno, le vamos a perdonar, ¿eh? Porque está trabajando y a la vez escuchándolo el matinal de Radio Fuera Montanos. Eva de Rodezas, llámame. Acabas de ganar el premio de hoy, ese menú especial fin de semana para dos personas en el Café Bar Loal.

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Y te cuento que está abierto el plazo de inscripción hasta el día 1 de julio para los equipos del Fútbol Sala. Para esas 24 horas Fútbol Sala Cabezón de la Sal. Lo puedes inscribir en el pabellón Matilde de la Torre los martes y jueves de 7:30 a 9:00 de la noche. O en el teléfono 699-946-746. Hoy el Bibliobús de Cantabria está en Udías y en Puente Viesgo. Mañana nos vamos a Ribamontana al Monte. El jueves, sí, este jueves a las 7:30 de la tarde tenemos una cita con el folclore. Clausura de las escuelas de folclore en la carpa del Parque Conde San Diego, aquí en Cabezón de la Sal. Gaita, pandereta, bailes regionales, todo eso y mucho más este jueves a partir de las 7:30. Y el día 14, aquí en Cabezón de la Sal, en el pabellón del Saja, a partir de las 11:30 de la mañana, Festival de Baile 2026. Y mañana, recital poético y Manuel Gómez Martín, taller de ausencias, poesía escogida y obra nueva. En la Casa de Cultura Conde San Diego a las 7:45. Y lo que nos gusta, un fin de curso. Comida fin de curso de la Asociación San Martín de la Tercera Edad. Será el día 25 de junio en el Mesón Paraíso, aquí en Cabezón de la Sala, a las 2:30 de la tarde. La fecha límite para apuntarte, viernes 19 de junio. El precio, 30 euros. Te puedes apuntar en el teléfono 600-952-208. Y durante los talleres en el Portalón de la Losa. Baile, risas y una sobremesa épica. ¿Quién se lo quiere perder? El próximo miércoles, día 17 de junio, la Brigada de la Policía Nacional se instala en la Casa de la Cultura Conde San Diego, en Cabezón de la Sal. Si tienes que hacerte o actualizar el documento nacional de identidad o el pasaporte, pide tu cita en el 942-700051. El horario de atención al público será de 9 de la mañana a 12:30 del mediodía. Y este viernes 12 de junio, Dona Sangre comparte vida con la unidad móvil que se desplazará aquí al centro de salud. De 9:30 de la mañana a 1:30 del mediodía y por la tarde de 4 a 8, aquí en el Centro de Salud Saja, en Cabezón de la Sal. Y si te gustan los caballos, apúntate la fecha. 4 de julio, fiesta de caballos en Elgueras, en Val de San Vicente. Actividades ecuestres y comida, 25 euros. Inscríbete en el 630-935-104. Y el jueves 11, viernes 12 y sábado 13 tenemos una cita en el Sagrado Corazón de Jesús en Molleda. Y llega la música en grande, jueves 25, viernes 26, sábado 27 de junio. La música se viste de gala y ya puedes encontrar tus entradas y abonos en musicaengrande.es. Y este próximo sábado tenemos una cita, no, miento, tenemos dos, a las 5 de la tarde y a las 7. En el Espacio Escénico Santiago Galas, con la obra de danza y teatro Tiempo al Tiempo.
Y el viernes 12 y sábado 13 celebramos San Antonio en Caviedes, en Helguera de Reocín, también en Rodezas,

en Riclones será el día 12 y 13, viernes y sábado, fiestas de San Antonio en Riclones. Y en San Pedro de Rudagüera, el día 13, sábado, día 13. Y precisamente el sábado, día 13, tenemos una cita en Tarriba, en San Felices de Buelna, en la Plaza del Campuco. Tarriba, con orgullo, celebramos la diversidad, construimos pueblo. Desde las 7:30 de la tarde habrá sorteo de regalos, bingo especial, chorizada para todos y sobre todo mucha, mucha, mucha diversión. Ven, participa y celebra el orgullo rural. Y al caer estallan las fiestas de San Pedro. ¿Dónde? En Celis. 26 y 27 de junio. Con un montón de actividades que te iremos contando, pero mira, te voy a adelantar algo. Disco Móvil Palas, Repande, Hermanos Cosío, la Orquesta Casting y la macrodiscoteca Darling Disco Show. Todo eso y mucho más en Celis, fiestas de San Pedro. Y aunque no puede haber ferias de ganado por la normativa, en el campo de fútbol de Treceño vamos a vivir una tarde muy especial, Feria de San Bernabé, 12 de junio. A partir de las 8 de la tarde, coro Ronda la Encina y después Chocolate Sexy, con versiones del pop y rock de los 80 y 90. Con barbacoa para todos los asistentes y con el sorteo de 3 telemines entre los ganaderos asistentes el año pasado. Y aún estás a tiempo de apuntarte al Trail Los Menires de Valdeolea. Un tramo largo, el trail largo de 24 kilómetros y el Speed Trail y el trail de andarines con 14 kilómetros. Será el día 20 de junio y además tendrá un dorsal solidario a favor de AFNE Sur de Cantabria. Y en Torre la Vega, el 12 de junio, una cita New City Rock, ciudad de Torre la Vega, con un artista invitado, Reincidentes. Y en el IES Montes Claros celebran la jornada de puertas abiertas de formación profesional. Te invitan a que descubras tu futuro profesional. Transporte y mantenimiento de vehículos, fabricación mecánica, instalación y mantenimiento, electricidad y electrónica o administración y gestión. Mañana miércoles, día 10 de junio, a partir de las 5 de la tarde en el Salón de Actos del IES Montes Claros de Reynosa. Y San Pedro se celebra también en Santa Eulalia. Viernes 26, sábado 27 y domingo 28 de junio. Y en La Fuente. También el viernes, sábado y domingo 26, 27 y 28 de junio. Y en Ballines celebran San Juan el día 21 y 24.

y en la segunda planta del Centro Cultural El Espolón de Comillas. Alejandro Mesurado, Vibración y Polaridad. Hasta aquí nuestra agenda cultural de hoy. 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Para que no te pierdas nada de lo que va a pasar,

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5: Esta canción nos la pide nuestra amiga Vanessa de Cobreces. Y se la quiere dedicar a Olga de Lloredo y a Santi de Astillero. Pues para ellos, Tuto Durán, me gustas.

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en el Centro Cultural El Espolón, ya sabéis, en comillas, que no hay nada mejor que imaginar. La obra Un intento valiente de la compañía Trueba y Trueba. Este mismo viernes a las 8 de la tarde con entrada libre. Yo que tú no me lo perdería, ¿eh?

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0: Yo soy María Jesé y Maza y a las 10 de la mañana de mañana vuelvo a estar por aquí.
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0: Mientras tanto, ya sabes que toda la música la encuentras aquí en Radio Foramontanos Cantabria. 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

que seas muy, muy feliz. Disfruta de lo que queda de día. Hasta mañana, grumetes. Buen viento y buena mar.

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4: Noticias de Radio Foramontanos Cantabria de este martes 9 de junio del 2026. La Consejería de Fomento y Vivienda de Cantabria ha adjudicado por más de 1,8 millones de euros la construcción de 7 viviendas públicas en régimen de alquiler asequible que el Gobierno regional promoverá en una parcela en el barrio de la Iglesia, en Liencres. Los trabajos, financiados con fondos europeos, cuentan con un plazo de ejecución de 9 meses. Máximo Canal ha sido seleccionado como el vendedor del año de la ONCE del 2025 en el ámbito de la Delegación Territorial de Cantabria, un galardón con el que la organización reconoce anualmente el esfuerzo de los trabajadores dedicados a la venta de sus diferentes productos de lotería y la actitud en su puesto de trabajo, la implicación con los clientes o el compromiso con la labor social de ONCE. El Ayuntamiento de Torrelavega celebrará este jueves 11 de junio desde las 8 de la mañana un pleno extraordinario de debate sobre el estado de la ciudad. El pleno del Parlamento de Cantabria ha dado luz verde con los votos a favor del Partido Popular y Vox y en contra del PSOE y con la abstención del Partido Regionalista de Cantabria a una proposición no de ley que parte de esta última formación para que la Cámara condene los sucesivos y graves escándalos de corrupción que afectan al Gobierno central, al PSOE y al entorno personal de Pedro Sánchez y para que manifieste la necesidad de una convocatoria inmediata de elecciones generales. El nuevo partido político 942 Cantabria busca replicar en la región lo que se hace en otros municipios como Astillero y así conseguir representar a toda la sociedad y que la gente sienta ilusión por un cambio. La Universidad de Cantabria ha organizado una actividad centrada en la importancia de proteger los recursos hídricos del planeta y conservar la vida marina en el marco del proyecto europeo del Grupo 9 de Universidades con motivo del Día Mundial de los Océanos que se celebra el 8 de junio. El Parlamento de Cantabria ha aprobado este lunes la primera ley de ordenación del transporte marítimo de la comunidad autónoma, que llega con 20 años de retraso, los transcurridos desde que la región asumió las competencias en este ámbito y que ha salido adelante con los votos del Partido Popular, PRC y el diputado no adscrito Cristóbal Palacio. El sindicato ANPE Cantabria ha reclamado a la Dirección General de Formación Profesional que aclare de manera expresa las contradicciones e incertidumbres existentes en las instrucciones de inicio de curso sobre prevención de riesgos laborales en los talleres de formación profesional, al considerar que existen contradicciones e importantes zonas de incertidumbre entre el contenido de dichas instrucciones y las explicaciones posteriores ofrecidas por la propia Administración. En las noticias de la capital de Cantabria, noticias de Santander. El hombre acusado de fotografiar a niños desnudos cuando se bañaban o jugaban en playas de Santander y crear imágenes de pornografía infantil con inteligencia artificial ha rechazado este lunes reconocer los hechos que se le imputan y aceptar 7 años de cárcel, por lo que irá a juicio. En las noticias de la región, la Consejería de Educación ha invertido 246.204 euros en las obras de sustitución de la cubierta del Salón de Actos del CEI Pintor Agustín Riancho de Alceda, en Corbera de Toranzo, a la que se podrá dar pleno uso el próximo curso. El Parlamento de Cantabria ha aprobado este lunes por unanimidad una proposición no de ley del Partido Regionalista de Cantabria para instar al Gobierno de España, PSOE, Sumar y al de Cantabria, Partido Popular, a realizar las gestiones necesarias para revertir el cierre de la oficina de Unicaja de San Felices de Buelna, que ya es oficial desde mayo, y defender ante los bancos la necesidad de preservar sus servicios presenciales en municipios rurales y semirurales. El PSOE de Santoña ha denunciado el inicio de la temporada de playas en el municipio sin servicio de salvamento y socorrismo en las de Berria y San Martín.
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0: Hola amigos, muy buenas tardes, saludos de Nacho Barquín. Bienvenidos a la cita con el deporte, como es habitual, a través de las ondas de Radio Foramontanos, emitiendo para ti y para todo el mundo a través de la 107.4 FM y también por internet, www.foramontanos.fm. Por eso nos puedes estar escuchando desde cualquier punto remoto del mundo. No sabemos dónde estás, pero nosotros sí, te decimos que estamos ubicados en Domañanes, en Cabezón de la Sal, en la zona del Concejero. Desde aquí, en este martes 9 de junio, te vamos a contar lo más importante del deporte. Vamos a hablar de muchas noticias, vamos a hablar de lo que está pasando en el mundo del Mundial de Fútbol, que está a punto de comenzar, tan solo 2 días ya, para que se inicie ese Mundial de Fútbol que este año organizan conjuntamente 3 países, que son Estados Unidos, Canadá y México. Por cierto, en Puebla, en México, jugó esta madrugada España ya su último partido de preparación para el Mundial. Ellos, los españoles, van a debutar en su grupo el próximo lunes 15 de junio a las 6 de la tarde. Esta madrugada han ganado en un buen partido 3-1 a la selección de Perú, con goles de Oyarzábal, de Pedri y el tercero en propia puerta que se lo metió el portero del equipo peruano. Bueno, pues vamos a escuchar en zona mixta, cuando salieron ya los jugadores después del partido, a Grimaldo, a Oyarzábal y a Pedri, que fueron 2 goleadores de España. Grimaldo también disputó minutos en el día de ayer. España ya tiene a todos disponibles. Vamos a ver el lunes el próximo partido ya oficial del Mundial, debut ante Cabo Verde. Es favorita España y no creo que nos sorprendan, pero bueno, en este Mundial seguro que va a haber más de una sorpresa. Comienza el jueves y ya te contaremos mañana todo el calendario de partidos del Mundial. Vamos a hablar de fútbol, vamos a hablar de los equipos de la comarca que están reforzándose o están renovando jugadores. Por ejemplo, el Atlético de Eva, ya decíamos que después de la renovación de su técnico Borja Soberón, pues se fichó a Alberto Rojas, que viene de la agrupación deportiva Arriba de Deva, y después ha renovado a Miguelín, a Javito y a Pedro. Esto es lo que han dado a conocer de momento. El Valdáliga ha renovado al técnico, a Javi Llorente, y al capitán, al veterano Pitu. Andrés Pitu renueva con el Valdáliga 1 año más. Va camino de 20 años en el club. 20 años jugando al fútbol Pitu en el mismo equipo. Bueno, el escudo también ha dado a conocer, pues ya sabéis, la continuidad de Gerardo Llano como técnico, pero después, en estas últimas horas, ha dado a conocer 4 fichajes, que son Hugo Santamaría, José María Fernández, Diego López, conocido como Lolillo, y Sergio Ortiz, aparte de las renovaciones de Adri, de Álvaro Rojo, de Juanlu, Darío Blanco, también Alex Fernández, el portero, Mario Casanova, David Celis, David Ayerra, Cuco, Chiqui, Mario Gómez, y también va a continuar Igor Engonga. Estos son un poco los datos de los equipos de fútbol de la zona que conocemos. En voleibol, pues ya sabemos que la Textil va a tener a 3 nuevos de momento, a Dainte Stewart, receptor, Mateo Marci, colocador, y Ángel Rodríguez, que regresa a casa del puesto de opuesto, y que han renovado pues Pascual Roldán, Víctor Sánchez, Jorge Carrasco y Felipe Fuero. Y también en voleibol, en el Club Voleibol Astillero, pues después de la renovación de Lalo García, ya están moviéndose y ya nos han dado a conocer los 2 primeros fichajes. Laia Romero, que viene de la Guere, y Lims, que es una central holandesa que se ha formado en el Splugex y también en el Real Club Deportivo Español. Bueno, pues estos son los datos que os podemos dar de fútbol y voleibol, pero vamos a hablar hoy de rally. Sí, sí, vamos a hablar de una prueba más del calendario cántabro que va a tener lugar este fin de semana. Puede ser una de las más bonitas por la zona donde se celebra. ¿Quién no conoce los valles pasiegos? Lo digo yo, que soy pasiego, que desciendo de San Roque de Riomiera, de esa zona preciosa de los valles pasiegos. Bueno, pues el rally Valles Pasiegos, en su 9ª edición, se celebra ya este fin de semana. El viernes 12 de junio tendremos verificaciones, ceremonia de salida y todo lo demás, y el sábado 13 de junio pues van a ser ya todas las secciones, los tramos, para un total de casi 100 inscritos, 95 creo que eran los que en un principio se había cerrado la inscripción. Pero para contar todos los detalles, todos los detalles de este noveno Rally Valles Pasiegos, que tiene este año como patrocinador principal, y así se llama, Trofeo Casa del Macho. Bueno, pues para contarnos todo está por aquí Jairo Cabrero, uno de los miembros de la organización, que además es gran amigo de esta casa. Así que le recibimos, como siempre, con los brazos abiertos. Vamos también a comentar que vamos a hablar de ciclismo. Vamos a intentar tener hoy a los dos mejores ciclistas cántabros de la categoría junior. Darío Jimeno es líder de la Copa de España después de 6 pruebas. Ganó la cuarta en Llobregat, recordamos. Este fin de semana se ha portado bien, ha sido 6º y 9º. Pero es que este fin de semana el otro junior que destaca en esta temporada, Raúl López, ha sido 2º el sábado en Abadiño y ganó el domingo el Memorial José Luis Junco en Colombres. Así que vamos a intentar tenerlos a los dos. Estaban entrenando en horas de mañana. Darío Jimeno ya ha confirmado que puede estar y vamos a ver si podemos tener al de... Bueno, pues me acaba de confirmar ahora mismo. Mira, estoy mirando el WhatsApp. Me acaba de confirmar Raúl López, el de Bárcena de Cudón, que también está disponible para hablar de esta fabulosa temporada que llevan los dos. Raúl López ganando pruebas, Darío Jimeno también, y además Darío Jimeno, líder de la Copa de España categoría junior. Y en bolos hoy hemos invitado a Iris Cajigas, una de las mejores jugadoras de categoría femenina, que este año está, después de haber jugado años en Atlético de Badeunquera, este año forma parte de la plantilla de Peñacastillo, grandes favoritas junto con Camargo para el título de Liga. La segunda fase, oro y plata, de la Liga Femenina, comienza este próximo fin de semana. También decir que vamos a tener a José Manuel González Rubio, presidente de la Peña Bolística Ontoria. El equipo de Ontoria está, la Peña de Ontoria está en tercera categoría, grupo tercero, y ocupan de momento la segunda posición en la tabla. Están en puesto de promoción. Y también vamos a hablar con Víctor López de la Peña Bolística Calixto García de Roiz, que están, como sabéis, en primera categoría, están en zona de promoción, y que también con Víctor queremos hablar de lo que va a ser el viernes de esta semana, no, de la próxima, 19 de junio, el segundo memorial Rafael García Faelo, que se va a celebrar en la bolera La Cocina de Roiz. Bueno, pues son las 3:09, decir además que en bolos ayer, en la Liga de Bares Valdáliga, Carpintería Mijares Casar de Periedo perdía 2-4 su partida jugada en mi pueblo, en Periedo. Y hoy se juegan, si el tiempo no lo impide, porque está lloviendo, el Ciclón, Bar La Gloria, Bar América Casar de Carpintería Mijares y el Templo Yaco frente a el Relámpago de la Barces. Pero la perspectiva no es muy buena porque hoy durante todo el día tenemos día desapacible, lluvia y 16 grados de temperatura. Ahora sí, son las 3:10 y hacemos una pausa y comenzamos ya hablando nada más y nada menos que de rally.
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0: Otra zona muy bonita de Cantabria, Valderredible, y lo grande que es. Claro, el que no ha ido nunca empieza a conocer pueblos por allí y dice, pero qué grande es este valle de Valderredible. Igual que grande y bello es el Valle Pasiego, madre mía, los Valles Pasiegos sí que son guapos y bonitos. Jairo Cabrero, buenas tardes.
2: Hola Nacho, buenas tardes, ¿qué tal?
0: ¿Qué tal estás?
2: Muy bien, muy bien.
0: Con ganas, me imagino, de contarme cosas de lo que va a ser este noveno rally ya Valles Pasiegos.
2: Sí, ya es la novena edición, que si no fuera por el COVID sería la décima.
0: Eso es, novena edición de manera consecutiva. Bueno, hubo ese parón.
2: Eso es.
0: ¿Uno o dos años?
2: Un año.
0: Solo un año, solo un año no se año, pudo celebrar,
2: sí,
0: ¿no?
2: Sí.
0: Bueno, pues son ya 9 años. La escudería Valles Pasiegos tiene ya solera, experiencia. Cuéntame un poco, ¿cómo va a ser esta novena edición? La principal novedad, he visto que es trofeo de Casa el Macho, ¿no? Que se porta siempre muy bien con
2: vosotros. Sí, eso es. Gracias a Kiko, el de Sobaos el Macho, que el año pasado ya también fue Gran Premio Casa el Macho, pues oye, nos da ahí un empujón al rally para dar el nombre de la zona de Pasiega, que son los Sobaos también, que es un referente de allí.
0: Claro, los Sobaos Pasiegos o las Quesadas, y todo lo demás que se hace por esa zona, que hay muchos, muchos empresarios que se dedican a eso.
2: Efectivamente.
0: Al dulce, a los helados también, sabemos que hay mucha gente y mucha costumbre de ello desde hace muchos años. Además, emigraron algunos y todo aquello. Pero bueno, vamos a centrarnos en lo importante. Se han cerrado inscripciones y creo que con una participación de lujo. Es uno de los rallies que todo el mundo quiere estar. 95 al final, ¿no?
2: Sí, eso es. Nosotros hemos hablado entre los miembros de la organización que este año calculo que sea una de las mejores listas de las 9 ediciones por número de participantes y por monturas. La verdad es que estamos muy contentos con la aceptación que ha tenido este año otra vez y es que no podemos estar más agradecidos a la gente que viene a correr nuestro rally.
0: Cuando decimos 95 inscritos, tiene que haber equipos y monturas fuera de Cantabria también.
2: Sí, sí, sí. Viene gente de Cataluña, viene gente de Madrid, viene gente de Galicia. La verdad es que, jolín, gusta hacer una prueba y que, oye, que la gente de fuera se interese por venir a correrla.
0: Bueno, pues sí, es importante. Ellos no puntúan para el Campeonato de Cantabria, pero aquí en Cantabria hay una lucha cerrada. Bueno, pues Urayen Pernia parece que es el gran favorito, es el que está de momento consiguiendo las victorias, pero todavía estamos en el comienzo de un calendario, porque estamos en junio, quedan muchas pruebas todavía.
2: Exacto, cuenta que es el segundo rally del año y al final...
0: El primero lo ha ganado Urayen Pernia, ¿no?
2: Eso es, exacto. Que Urayen, la verdad que este año está con montura nueva y, jolín, está haciendo un papel maravilloso.
0: ¿Está inscrito Urayen Pernia?
2: Sí, sí, eso es.
0: Es el gran favorito, sí, pero sí. Bueno, no hay que descartar a los demás, ¿eh? Me imagino que esa lista oficial se hará después de las verificaciones. Cuéntame un poco todo lo que habéis preparado para la jornada del viernes 12 de junio y dónde se va a celebrar, porque he visto que todos los ayuntamientos de aquella zona están involucrados.
2: Sí, sí, sí, la verdad que por suerte todos los años, a ver, haciendo las cosas bien y cuidando el entorno y cuidando a la gente, siempre nos dan el ok y tanto el Ayuntamiento de Celaya, Villacarriedo, Vega de Paz, San Pedro Romeral, Villafufre, no me quiero olvidar de ninguno, ¿sabes? Pero es que da gusto, pero claro, todo haciendo las cosas como es debido.
0: Sí, sí, haciendo las cosas bien, con tiempo, como trabajáis vosotros. Este rally no se prepara en una semana ni en dos. Lleváis prácticamente desde que acabó la edición octava preparando la novena.
2: Sí, siempre empezamos ya otra vez a mover hilos. Una vez que acaba una prueba, no es que paremos, sino que empezamos otra vez ya a cavilar un poquitín la siguiente edición. ¿Sabes? Este año, por ejemplo, nos hemos organizado, tenemos ahí unos chavales que vienen empujando fuerte, la verdad, que desde aquí les doy mil gracias. Hemos arreglado carreteras, hemos echado nosotros hormigón, de manera de que cuando venga el piloto se encuentre a gusto y quiera volver todos los años.
0: O sea que hay juventud que le interesa mucho el mundo del motor, ¿no?
2: Que muy bien.
0: Que se involucran ya y que serán organización. Ahora son colaboradores, pero pronto entrarán con vosotros en organización, seguramente con el entusiasmo que ponen.
2: La verdad es que sí, son chavales con una raza increíble, la verdad. Yo desde aquí les doy mil gracias.
0: Porque son pasiegos, los pasiegos tenemos una raza especial.
2: Efectivamente.
0: Tú también eres pasiego, ¿no?
2: Sí, señor, mi madre es de Villacarriedo.
0: Claro, tu madre es Villacarriedo. Yo desciendo de San Roque de Río Miera,
2: pues
0: fíjate.
2: Ya ves, fíjate. Más pasiego imposible.
0: Somos pasiegos, claro que sí. Bueno, pues vamos a hablar de ese viernes, 12 de junio. Verificaciones que creo se van a hacer en Villafufre.
2: En Saro.
0: En Saro, ¿no?
2: Las verificaciones administrativas es en Saro.
0: Ayuntamiento
2: en
0: Saro
2: en
0: también.
2: El bar. Vale. Y luego las técnicas, que son las que donde ya verifican coches y demás, en el campo de fútbol de Vega.
0: Eso es. Entonces ahí están los ayuntamientos de Saro y Villafufre involucrados también.
2: A partir de las 3:30 de la tarde. Vale. Será. Y ya después de ahí vamos a pasar ya a Villacarriedo, que es donde será la ceremonia de salida. Que primero haremos a las 8 de la tarde la firma de autógrafos de los primeros participantes, los más, digamos, más visibles,
0: sí.
2: Para que los niños hacemos unos póster y tal, y la verdad que eso es una cosa que hay que hacer llegar a la gente, para que vean que los rallies no solo es una persona que va con un coche por ahí como loco, ni mucho menos. Si gusta el llevarlo a la gente para que conozcan desde dentro un rally.
0: ¿En qué zona de Villacarriedo van a ser esas firmas de autógrafos y después ya ceremonia de salida?
2: En la ceremonia de salida la hacemos en la plaza del Ayuntamiento de Villacarriedo y lo vestimos ya un poquitín ya como una prueba tipo Campeonato de España. Oye, nos lo curramos un poco para que sea visible, para dar visibilidad a los patrocinadores, que son muy importantes. Y nada, y al final pues es una... el colofón de salida de rally, que es bonito de ver. Yo invito a toda la gente que vaya.
0: A las 9 de la noche, más o menos.
2: 9 menos cuarto de la noche.
0: 9 menos cuarto, ceremonia de salida allí en la plaza de Villacarriedo, con mucha espectacularidad. Y bueno, ¿a dónde van los coches? ¿Dónde está el parque cerrado?
2: Los coches, de nada más salir en la ceremonia de salida, van al Colegio de los Escolapios de Villacarriedo, que también es de agradecer que nos ceden sus instalaciones con unos muros buenos, unas buenas portillas, con seguridad y tal que tenemos, para dormir allí toda la noche hasta las 8 de la mañana del día siguiente ya.
0: Eso es, sábado 13 de junio es el día ya del rally con todas las secciones, ¿verdad? Cuéntame un poquito. Si hay novedades o son los tramos de otros años.
2: No, nosotros todos los años le intentamos dar una vuelta de tuerca a los tramos para que la gente no se acomode y vaya ya a correr el rally de memoria, ¿vale? Todos los años cambiamos los tramos, aunque sea en alguna variante, que por suerte allí tenemos muchas, la verdad, y muy buenas todas.
0: Claro, hay unas carreteras estrechas, carreteras con curva, hay de todo. Yo he visto, lo que más me ha llamado la atención es que son tramos largos. No hay sí. un tramo corto, que digamos de 5 o 6 kilómetros, no. Son todos, bueno, no llega a 10 el de Avión Zosaro, eso llega es. Casi a 10.
2: Sí, ese es el más
0: el
2: corto.
0: De Santibáñez y Escobedo pasa poco de 10, sí. Pero es que tenéis uno de Bustaleguín a San Pedro del Romeral que son 23,7.
2: Sí, son casi 24 kilómetros.
0: Este, eso es. Yo no sé si es el que va a decidir. ¿O realmente en las secciones de la tarde es cuando se va a decidir?
2: Pues la verdad que empezamos por la mañana con el tramo de Santibáñez Escobedo, que es de unos 9,5 kilómetros, más o menos, ¿vale? Y ya luego pasan a la segunda, al segundo tramo de la mañana, que es el de Bustaleguín, que ese o ganas o pierdes el rally ahí. El rally hay que acabarle, está claro.
0: Yo creo que va a ser el decisivo,
2: pero es un,
0: son muchos kilómetros, muy largo.
2: Es un tramo, que además es una cosa inédita que nos ha corrido en la mitad de ese tramo por ahí y le hemos dado ahí un...
0: Es muy estrecho y mucha curva, ¿no?
2: Sí, sí, sí, es un tramo, a ver, tiene su miga, la verdad. Así que los pilotos van a tener que apretarse bien los arneses y correr todo lo que sepan para no quedarse atrás, digamos.
0: Es estrecho, ¿no?
2: Sí, sí, sí, hombre, es una de las tramas de las carreteras de San Pedro Romeral, la verdad que bien se sabe cómo son, está claro. Fuera parte del tramo mítico de San Pedro, que se ha hecho siempre,
0: sí.
2: Aquí le hemos querido hacer una variante nueva para, oye, para darle un toque nuevo, digamos.
0: Vale, Bustaleguín San Pedro, que se va a pasar a las 9:35 y casi a la 1 de la tarde.
2: A las 12, 1 menos 10 o algo así, creo sí, que es la segunda 5, pasada.
0: Sí, pone por aquí más sí. o menos.
2: Para ya luego al mediodía hacer un reagrupamiento en Villacarriedo, para que la gente, pues oye, se tome ahí un descansillo y puedan coger fuerzas para por la tarde.
0: Bueno, las secciones, primera y segunda sección, ya lo sabemos, Santibáñez, Escobedo y Bustaleguín, San Pedro, ida y vuelta, en esos horarios que hemos dicho, desde las 8, 8:40, 9:35 y después 12:09 y 12:55. Esos son los horarios de la primera y segunda sección. Por la tarde, tramos que no son tan largos. Bueno, hay uno de 13,26, no está mal.
2: Sí, eso es. Ese es el de Santibáñez-Tezanos.
0: Bueno.
2: Sí, que empezamos por la tarde, empezamos con el tramo de Avión Zosaro, que este, tengo que recalcar, que en la primera pasada es el TC Plus, ¿vale? Que ese tiene unos puntos extras para el que gane el tramo. Y ese es a las 4:25, que ese tramo sale de Avionzo.
0: Primer tramo de la tarde.
2: Eso es, ese sale de Avionzo y hace las paellas míticas, que todos los que conozcan los rallies, esas paellas míticas bajando para Lloreda, las tiene que conocer seguro.
0: Yo conozco esa carretera perfectamente porque como he hecho fiestas en Avionzo y en Saro, sé perfectamente cómo es el tramo. Y es, ojito con las curvitas que hay, ¿eh?
2: Sí, es un tramo bonito además, muy bonito.
0: Muy bonito, sí.
2: Para ya luego el segundo tramo de la tarde, el de Santibáñez-Tezanos, con alguna variante como todos los años, para que lo que hablamos, que no sea todos los años igual y oye, y que el piloto ande atento a entrenar y reconocer los tramos, que eso es una de las cosas que hablaremos ahora, el tema de reconocimiento, seguridad y demás.
0: Eso es, háblame de ello porque, claro, habéis insistido mucho desde la organización y desde seguridad a la hora de reconocimientos, porque habrá pilotos que quieran... Pues estos días estarán comprobando un poco los tramos.
2: Eso es, reconociendo.
0: Están reconociendo. Cuéntame un poco lo que habéis preparado y sobre todo las advertencias que habéis hecho.
2: Pues a ver, nosotros siempre hacemos hincapié en el aspecto de la seguridad del rally, porque tú cuenta que el día del rally está todo controlado. Carreteras cerradas, ambulancias, protección civil, grúas, etcétera. Pero cuando se hacen los reconocimientos del rally, Tienen que entender los pilotos que reconocen, no entrenan, que es distinto, pues que allí la gente vive el día a día y es gente pues que no tiene nada que ver con el rally. Y hay que respetar pues las zonas de los pueblos e ir como hay que ir, con cabeza.
0: Están reconociendo, me imagino, los pilotos estos días, ¿no?
2: Efectivamente, sí,
0: están haciendo un reconocimiento, pero siempre con mucha precaución.
2: Sí, eso es. Eso,
0: porque la carretera solo va a estar totalmente cerrada cuando se disputen los tramos de rally.
2: Efectivamente, los tramos de velocidad, que ahí ya no hay ningún problema.
0: Bueno, ¿en qué zonas, porque de estos tramos, en qué zona recomiendas tú que se sitúe la gente? Porque, claro, a uno le gusta, pues voy a ir a San Pedro, o en ese tramo tiene que haber tramos muy bonitos para ver a los pilotos hacer sus evoluciones. ¿Dónde recomiendas tú que se sitúe la
2: gente? A ver, yo recomiendo por las zonas, sobre todo en sitios altos y seguros, eso, vamos, no cabe duda. Pero eso ya luego es por gustos del aficionado. Hay gente que le gusta las zonas rápidas, por ejemplo, subiendo para Tezanos, que tenemos que hacer incluso una chicán de la zona desde Bárcena de Carriedo a Tezanos, una chicán porque es una zona muy rápida y tal, y oye, gusta ver a los coches ahí como dando las máximas prestaciones del coche. Y luego, pues bueno, como es tan retorcido y tan revirado todo, la verdad es que gusta. A mí me gusta verlo en cualquiera de
0: lo
2: las variantes.
0: Está claro que lo pueden ver de una zona, es muy difícil que se puedan trasladar, que les dé tiempo a trasladarse al siguiente tramo, ¿no? Debido a que
2: sí, a ver, si
0: carretera, ve... hombre, carreteras secundarias hay.
2: Exacto, si a ver, los rallies,
0: si conocen un poco la zona.
2: Si tú ves los 20 primeros coches y te cambias, sí que puedes llegar a verlos, pero vamos, es mejor verlos todos pasar, que todos tienen derecho que les vean también, y la verdad que gusta verlos a todos.
0: Bueno, ya hemos dicho que colaboración de todos los ayuntamientos y muchas casas comerciales, ¿no, Jairo?
2: Sí, la verdad que por suerte tenemos que dar las gracias a todos los comercios de la zona de Celaya, Vega, Sarón, incluso hasta de más sitios de lejos, que al final, joder, gusta que te llamen cada año y te digan, oye, este año vuelve a contar conmigo para el rally, porque ven que es un rally que tiene nombre y que cada año yo creo que va gustando más a la gente.
0: Digo que ¿cuántos sois en organización? Porque claro, en la escudería Valles Pasiegos estáis ciertas personas, pero después, claro, entre comisarios, entre jueces y demás, bueno, hay mucho, ¿no?
2: Pues mira, por empezar, si no fuera por los comisarios, que lo hacen de manera altruista,
0: ya lo sabemos,
2: que son unos 80 comisarios más o menos.
0: Tenemos ahí al amigo y compañero Loño, Martínez.
2: Efectivamente, Loño, que encima radio, muy buena persona Loño, la verdad.
0: Hace radio últimamente, sí, pero también le ha tocado hacer de comisario.
2: Y entre comisarios, gente de organización, Protección Civil, que también sin ellos sería imposible, Los Ángeles Verdes, pues pasa de las 100 personas,
0: más de 100 personas. Sí. Todo está previsto, me imagino, el simulacro de seguridad para que todo salga bien, ¿verdad? Últimamente parece que no hemos tenido ninguna desgracia, gracias a Dios. Ha habido sí algún accidente, pero sin consecuencia, ¿verdad? Lo que pedís para el fin de semana, porque ya estoy mirando ahora el tiempo, Jairo.
2: Sí.
0: Y es que dan buenísimo, dan temperaturas incluso altas, me parece que vais a sudar la gota gorda, pilotos que van con el casco y vosotros.
2: Parece ser que los huevos a las clarisas han surgido efecto.
0: ¿Ah, sí? ¿Los llevasteis?
2: Sí, sí. Y nada, y decir también, Nacho, que tenemos tanto el viernes por la tarde la ceremonia de salida y el sábado durante todo el día montamos un stand del Rally Valles Pasiegos con merchandising de camisetas, gorras, pegatinas, chaquetas, que también gracias a eso podemos sufragar los gastos del rally, que son muchos.
0: Que sí, que sabemos lo económicamente caro que es un rally. Lo sabemos, Rally Spring es algo más barato, el slalom, siempre se hacía mucho slalom porque era la modalidad más barata, pero ahora ya, pues entre seguros y todo, madre mía,
2: sí,
0: todos los papeleos que tenéis que hacer.
2: Papeleos, permisos, tráfico.
0: Claro, al haber tantos ayuntamientos, me imagino que os habéis vuelto loco a papeleos, ¿no?
2: Sí, bueno, a ver, tienes que hacerlo todo a su debido tiempo para que no se te quede nada atrás y que vaya todo a tiempo, para tenerlo todo atado y firmado todo, al poder ser.
0: Bueno, pues vamos a desear que tengáis un noveno Rally Valles Pasiegos, trofeo Casa el Macho.
2: Sí.
0: Maravilloso, ¿eh? Que todo salga muy bien, porque vosotros ya 9 años, tenéis experiencia en la escudería, sabéis lo que tenéis que hacer, solo que los pilotos den espectáculo,
2: sí,
0: que no haya ningún accidente, ningún problema grave, ¿verdad?
2: Exactamente.
0: Salidas de carretera y todo eso se cuenta que va a haber, pero que no haya ningún accidente grave, que todo se termine allá pasada las 9:30 de la noche,
2: sí,
0: más o menos, ¿no?
2: Eso es, que será la entrega de premios.
0: ¿Dónde lo vais a hacer?
2: La entrega de premios la hacemos en Celaya, en la Plaza de la Colina.
0: Uh-huh.
2: Y sí, sobre las 8 de la tarde, 8:20, 8:30 llegará el primer participante ya. Y me imagino que sobre las 9, si va todo como es debido, empecemos con la entrega de trofeos. con fuegos artificiales y demás.
0: Claro que sí, y porque estaréis muy cansados, que si no hacemos una fiesta por allí, hombre, está claro.
2: Y nada, y decir que, oye, que está todo el mundo invitado a que suba a los Valles Pasiegos, que aquello es un paisaje maravilloso y vamos, que les recibiremos con los brazos abiertos.
0: Eso es, pueden subir ya el viernes si no curran, el viernes se van para allá, pueden cenar por allí, que hay sitios maravillosos para cenar por Valles Pasiegos, por aquellos pueblos, y ya el sábado pues tienen lo mismo, que si quieren ir de bocata, que si quieren comer, que les da tiempo, que entre las secciones de la mañana y la tarde da tiempo a comer y a seguir disfrutando de este gran deporte que es el automovilismo, el rally en Cantabria, que tenemos pues un calendario fabuloso. Una pena que se haya anunciado ya con mucha antelación que este año no sale el rally al Fodcartes, ¿eh?
2: Pues sí, ha sido una noticia triste, la verdad. Yo, a mí me dio mucha rabia porque es un rally que le tenemos cerca de aquí, de donde nosotros vivimos, de Cabezón de la Sal, y son gente que se lo curra muy bien. Lo que pasa que por mala suerte, pues han tenido que decantarse por este año no realizar la prueba. Desde aquí mandarles ánimos a la escudería.
0: Sí, porque la escudería Peflas ha tenido que fijaros si hace pruebas o si tiene pilotos y copilotos en su escudería, pero se han visto obligados a la suspensión de este año, al aplazamiento para el año que viene para el año que viene el rally. Pues Jairo, yo creo que nada más, ¿se queda algo en el tintero?
2: No, en principio nada, oye, que salga todo bien y que con muchas ganas, como todos los años, de volver a estar allí realizando una prueba en el Valle de Celaya-Villacarriedo y pues contentos y con ganas de que llegue el día.
0: Jairo vive aquí, en Cabezón de la Sal, pero él se siente también pasiego, ¿verdad?
2: Sí.
0: Y bueno, recordamos que es hijo, nada más y nada menos, que el culturista más importante que hemos tenido en Cantabria, Joaquín, sí. Cabrero. ¿Cómo está?
2: Muy bien, muy bien.
0: ¿Cuántos años tiene tu padre ya?
2: Uf, si lo digo igual hasta me riñes.
0: Dilo.
2: Tiene 71 años y sigue trabajando en el gimnasio como toda la vida.
0: Joaquín Cabrero, señores, 71 años. Yo también le entrevisté en más de una ocasión cuando consiguió todo lo que consiguió.
2: Sí.
0: Fue campeón del mundo, de Europa, de todo.
2: Sí.
0: Campeón de España.
2: Preparador físico de Ballesteros y demás.
0: Eso
2: gente.
0: Es, Joaquín Cabrero. Ese es su padre. Pues nada, orgulloso de él, ¿verdad?
2: Sí, por supuesto. Por supuesto.
0: ¿Hablar mucho con él todos
2: sí,
0: los días?
2: Sí, sí, sí, sí.
0: Casi, ¿no?
2: Sí, hablamos a diario, la verdad.
0: Está bien, está bien.
2: Quedamos para comer esas
0: pues
2: cosas.
0: Pues le vas a dar recuerdos, ¿vale?
2: Sí, vale, de tu parte.
0: Y un abrazo de parte de Nacho Barquín y Radio Foromontanos.
2: Yo quiero solo agradeceros a vosotros otro año más que me habéis acogido aquí como uno más y que es un placer estar aquí con vosotros.
0: Que tú eres de casa, ¿vale, sí, Jairo? Sí.
2: Muchas gracias.
0: Un abrazo y que todo salga bien.
2: Vale, gracias Nacho, hasta luego.
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0: Bueno, el futuro que tiene por delante esta jugadora, madre mía, lleva años ya en la élite, entre las mejores jugadoras de bolos femenino en Cantabria. Estamos hablando de Iris Cajigas, que hoy la tenemos con nosotros para felicitarla por su primer concurso, el primero individual de la categoría. Se lo ha llevado a sus vitrinas, el de Peñacastillo, y mañana se juega el San Antonio en Renedo. Pero queremos hablar con ella no solo de los concursos a título individual, también de la peña en la que está este año, Peña Bolística Peñacastillo. Iris Cajigas, buenas tardes.
5: Muy buenas tardes.
0: Felicidades por tu primer triunfo. Eso es comenzar bien una temporada, ¿eh?
5: Muchísimas gracias. La verdad es que sí, es un buen comienzo.
0: Buen comienzo, estuviste muy a gusto, derribaste bolos. Y bueno, tuviste ahí en la final que batirte con Noemí Pelayo, ¿no?
5: Sí, a ver, las finales que son siempre con el sistema de juego de sin semifinales suelen ser muy complicadas. Sabes que tienes que hacer muchos bolos desde el principio. Es más, cuando me tocó a mí intervenir en mi semifinal, ya el registro era muy alto, de 146. La compañera que tiró conmigo también lo hizo muy bien. Y en la última tirada me obligó a hacer 25, una cosa así, y los hice pues dándome el pase a la final. Y luego en la final, pues un buen juego, utilizar un poco la cabeza, pues me sirvió.
0: Digo, Iris, que no bajes el pistón, que estamos en mayo, junio, que todavía es muy pronto, que queda pues los meses principales de la competición, julio, agosto, incluso septiembre, y ya estáis haciendo unos registros impresionantes, ¿no? Yo creo que el estado de forma en el que estáis no baja en todo el año.
5: Sí, la categoría femenina es lo que te exige. Si quieres intentar, no te digo ganar, sino por lo menos poder luchar, te exige eso, que estés siempre en una media superior a 140 bolos, que estamos muy acostumbrados a hacerla nosotras, pero no somos conscientes de todo lo que cuesta, es no fallar muchas bolas, ponerlas perfectas, y sí, la verdad es que yo puedo hablar en mi caso, me encuentro bastante cómoda, me encuentro a un buen nivel y de momento pues voy cumpliendo esos objetivos de pasar siempre esos 140 o rozarles.
0: Bueno, vamos a hablar de Peña. Vamos a hablar primero de la liga en la que estáis, la liga femenina este año, 15 peñas. ¿Qué te parece lo primero, el máximo número de peñas que ha habido en Cantabria?
5: Pues la verdad es que es una alegría que más equipos, más patrocinadores, más niñas y mujeres se animen a formar parte de esta liga que tenemos, pues siempre es un motivo de alegría. Ojalá podamos ser incluso algunas más, que en un futuro se pueda hacer dos categorías y demás, pero a día de hoy, siendo 15 equipos, es para estar muy contento. Yo creo que cualquier persona eso que le guste los bolos estaría contenta por ello.
0: Sistema de liga, esos dos grupos en la primera fase y ahora ya Liga Oro, Liga Plata, ¿qué te parece? ¿Eso habrá que darle un retoque, una revisión, a tu opinión?
5: Según mi punto de vista, la verdad es que la situación de que seamos 15 equipos era algo novedoso para todo el mundo. No sabíamos cómo...
0: El ver una liga completa con las 15 peñas es muy difícil, ¿no? Eso.
5: A ver, el problema que teníamos es que con el tiempo que hubo de reacción, pues... El mayor miedo que teníamos casi todos los jugadores y jugadoras era el calendario. Normalmente ya todos los años vamos muy apurados con el calendario y demás. Entonces yo creo que se actuó bastante bien, se reunió a tanto jugadoras como a directivas y entre todos a la mayoría se llegó a un consenso. Que luego a la hora de ponerlo en práctica pues hemos visto cosas que se pueden mejorar, que nos ha gustado, que a lo mejor el año quiere que volviera a un grupo. Yo creo que todo eso está bien, o sea... Era un ensayo, una cosa que se llegó a consenso entre todas, nos puede gustar más o menos cómo haya salido, pero yo creo que a ver, ha sido un buen ensayo, a ver qué tal, qué decidimos para hacer para años siguientes, si somos más, si somos menos, porque es lo que tiene la categoría femenina, que este año podemos ser 15 y por desgracia, pues el año que viene, pues chicas tienen que dejarlo, ya sea por maternidades, por trabajo, porque la vida no nos da, porque al final invertimos muchas horas en esto. Y desaparecen peñas. Entonces yo creo que esto es año en año y lo que vaya decidiendo la mayoría de la categoría.
0: Claro, hay que intentar que todas las peñas jueguen contra todas. Pero bueno, eso ya lo decidiréis en su momento. Y hablando un poco de la categoría femenina, veo que ya como la masculina. Es que aparte de los partidos de liga, copa, concursos individuales, que tenéis muchísimos, ya no tenéis parón. Es que prácticamente estáis jugando todos los días.
5: No, empezamos en marzo más o menos con la primera competición, que es la Copa Pebol, y no paramos, es más, hay momentos en los que está todo muy solapado, está todo muy solapado. El mes de mayo siempre es una locura, este mes que entra de junio también, porque por ejemplo, esta

0: Bueno, mañana Renedo, ¿te gusta ese concurso 4 de la tarde con Silvia Fernández, Rebeca Bustar, Andrea Gómez, Marta Castillo, Laura Abascal, Noemí Pelayo, Lucía Terán y, cómo no, Iris Cajigas? Tú y Lucía vais a tirar las últimas.
1: Sí, la verdad es que es una bolera que sí me gusta bastante y sobre todo me gusta el sistema de juego que tiene. Creo que hay dos o tres concursos del circuito que tienen sistema tradicional, que es a sumar.
0: De 8 a
1: Y San
0: 4, 4
1: Antonio,
0: a 2 y la final, ¿no? Y sumando bolos. Bien.
1: eso es. Es una de los sistemas que a mí me gusta. Además me toca tirar con mi compañera, con Lucía, que hicimos el mismo número, 157. Y tengo ganas de tirar con ella y de jugar la final, la verdad.
0: Bueno, pues mucha suerte. Pero vamos a hablar de la peña, porque después de los años que estuviste en Unquera, pues Peña Castillo, aspirantes a todo, ¿no? Yo creo que no hay duda que los dos grandes equipos para ganar la liga sois Peña Castillo y Camargo.
1: Pues sí, actualmente como está hecho, las ocho primeras jugadas estamos divididas entre los dos equipos. Somos equipos muy fuertes, cada uno con sus fuerzas y sus debilidades, y sí van a estar, yo creo que hay todos los títulos repartidos entre unas y otras, y muchos de los encuentros son muy duros, como han sido tanto el de la Pebol como el otro día la Supercopa, en los que se va a decidir el último chico por detalles, como son quedas o en bucles.
0: Bueno, pues eso, la Supercopa se disputó el otro día y bueno, pues hay que quitarse la espina, ¿no?
1: Como te digo, o sea, tanto yo como mis compañeras salimos contentas de aquella bolera. O sea, sabíamos que el juego no había sido perfecto, pero estábamos contentas. Sabíamos que la diferencia un poquitín fue así, las quedas, que al final eso pues es un pelín más de suerte o menos de suerte. Y ellas que estuvieron acertadas en dos momentos, en el emboque aquel de Marta y en el último el emboque también que colocó Rebeca. Lo único que podemos hacer es intentar mejorar, entrenar un poco más para que en la siguiente final pues no darles esa opción a que tengan que jugar con el emboque.
0: Bueno, empezáis segunda fase, la Liga Oro, con 8 puntos, 7 Camargo. Ya las otras peñas tienen la puntuación que les corresponde por lo hecho en la fase regular. ¿Cómo lo ves? ¿Cómo lo ves para esta fase? Que va a depender de esos detalles entre las dos peñas, ¿no?
1: Sí, opino eso, que va a depender de los detalles entre las dos peñas y sobre todo creo que el primer partido que tenemos con ellas, que es este domingo,
0: Este domingo ya, doble
1: este
0: jornada,
1: domingo,
0: madre mía.
1: la doble jornada, nos toca el primer partido contra Covadas y el segundo nos toca contra Camargo. Ahí va a decir mucho respecto a lo que puede pasar en la liga, porque al partir nosotras con un punto de ventaja, no es lo mismo sacarle un punto que si tenemos un buen partido y por lo que sea, pues empatamos o ganamos, pues aumentas un pelín la distancia, un poco más, la liga son solo 10 jornadas, entonces yo creo que va a estar mucho en el partido de este fin de semana, a ver qué tal se da. Tenemos la suerte, yo creo, de que jugamos en casa, que ha tocado primero en Peña Castillo, una bolera que tenemos bastante cogida nosotras, o eso quiero pensar yo. Entonces, eso, a enfrentarlo con tranquilidad de que tenemos un punto más, que si por lo que sea tenemos un mal día y perdemos, no pasa nada, queda todavía mucho que luchar. Y dependeríamos de nosotras y poco más, la verdad. Los detalles, como te he dicho al principio.
0: Los detalles. Oye, y en concursos individuales, ya la última pregunta, que sabemos que estás ocupada. Digo que aparte de las habituales, Marta Castillo, Iris Cajigas, Andrea Gómez, Laura Abascal y Rebeca Bustara y demás, ¿quién va a ser la sorpresa? Porque Lucía Terán ya vemos que está ahí y también vemos que Silvia Fernández se ha metido en concurso ya.
1: Sí, es que eso como sorpresa es un poco complicado de decir porque al final son crías que llevas mucho tiempo viéndolas, que ves que progresan, que de vez en cuando pues eso hacen concursos muy buenos, otros días que las ves tirar muy bien pero no han tenido suerte. Entonces, como sorpresa, yo creo que este año si
0: Lucía
1: mi
0: Terán,
1: compañera
0: ¿no?
1: Lucía se tranquiliza y demás, puede caer su primera final, todavía no ha ganado ninguna, ha jugado solo una en lo que lleva con nosotras. Entonces yo creo que puede ser una de las jugadoras que da sorpresa porque gane su primera final. Pero colarse una cría entre nosotros tal como sorpresa,
0: Es más difícil.
1: como es muy complicado, como hicieron Pelayo y Lucía en su momento, porque ahora mismo pues eso, estarían pues las de Covadal, que bueno, están estudiando ahora mismo, tal. Entonces se las complica un poco más todo.
0: Pues Iris Cajigas, que te queremos mucho en Radio Foromontanos, que te deseamos lo mejor, ¿vale? Tanto a nivel individual como en la peña. Ojalá consigáis los objetivos que os habéis trazado, tanto tú como la peña. ¿Vale, Iris?
1: Sí, que
0: Eso.
1: vaya.
0: Nada, que te queremos mucho y que te deseamos lo mejor a título individual y colectivo.
1: Muchísimas gracias.
0: Mucha suerte, ¿vale? Para mañana.

0: A ver si nos das la alegría, ¿eh? Bueno, ya
1: A ver,
0: sabes
1: a
0: que
1: ver.
0: yo siempre quiero que la de mi pueblo, ¿eh?, llegue a las finales y las gane Andrea Gómez, pero bueno, si no, que sea Iris
1: Muchas gracias.
0: Cajigas. Un abrazo, gracias. Iris Cajigas, ahí está, una fabulosa jugadora, una de las mejores que tiene, pues, campeonatos regionales, campeonatos de España, y es una auténtica fiera en la bolera. Iris Cajigas hoy en Deportes Foramontanos.
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0: Vamos a hablar de bolos con Víctor López, Peña Bolística, Calisto García, Zurdo de Bielba, de Roy, Valdáliga, que están de nuevo en primera categoría, están ahí luchando, están en puesto de promoción, pero bueno, queda todavía muchos partidos de la segunda vuelta. Víctor López, buenas tardes.
5: Hola, Nacho, buenas tardes.
0: Pues queremos hablar varias cosas contigo. ¿Qué tal el viaje a Cádiz? Cuéntame un poquito, porque la expedición Valdáliga se fue para allá.
5: Bueno, pues sí, la verdad que ha sido un viaje que estaba ya previsto desde el verano pasado. Tuvimos la suerte de que la Peña de la Isleta nos invitara junto con Cuesta. Y bueno, pues hemos estado allí 4 días, que la verdad que hemos estado genial. Se han portado súper bien.
0: Con Quillo de anfitrión, ¿verdad? Me imagino genial, ¿no?
5: Sí, la verdad que muy, muy bien. La organización perfecta y la verdad que fuimos un grupo de gente que hemos estado súper a gusto y la verdad que para repetir.
0: Bueno, pues sí, está muy bien viajar siempre al sur y más a casa de Quillo, que es valdálico, pero que lleva allí tantos años, que bueno, pues ya te pones a hablar con él y ya habla andaluz. Y en cambio nosotros, por mucho que no se nos pega el acento. Pero bueno, vamos a hablar de la Peña Bolística Calisto García, que tú diriges ahí, y que bueno, volvió a primera y estáis ahí luchando por la permanencia, es el objetivo. Estáis ahora en puesto de promoción, pero quedan partidos y la Peña está jugando bastante bien, yo creo.
5: Sí, la verdad que bueno, está todo muy igualado. Es un grupo con muy pocas peñas.
0: Para mí es más duro este primer grupo que el segundo, fíjate.
5: Pues igual sí. Tenemos ahí 3 peñas que se han ido un poco, entonces en un grupo de 10, si se escapan 3 y están implicados en el descenso 4 equipos, pues con la igualdad que hay, la verdad que ganando 2 partidos seguidos te pones arriba y perdiendo 2, pues entras en el follón del descenso. Pero bueno, yo creo que llevamos un partido atrasado y...
0: ¿Cuándo le jugáis con Beranga?
5: Le jugamos el jueves y la verdad que es un partido muy importante porque...
0: Claro.
5: En el caso de que ganemos, pues nos vamos a cinco puntos. Ya digamos que es una peña que en teoría pues tendría pocas opciones de cogernos. Pero bueno, vamos a ir poco a poco. Jugamos el jueves, jugamos el domingo y bueno, pues poco a poco. Y la verdad que estamos jugando a veces un poco irregulares, demasiado tensionados.
0: Es una peña joven, hay que recordar que vuestra peña tiene una media de edad muy joven.
5: Sí, son imagen. La verdad que los chavales son jóvenes y joder, súper implicados. La verdad que estamos súper contentos porque es un grupo muy, muy, muy bajo. Sí, estamos muy contentos con ellos.
0: ¿Quiénes son?
5: Así que nada.
0: Si lo recuerdas así por encima.
5: Bueno, pues son Pedro González de la Cebosa. Javi González, que es de Mazcuerras, es el más veterano. Pablo Cosío, que es juvenil de primer año y la verdad que está haciendo una liga excepcional. Aitor Angulo, que, bueno, pues ya. Pero bueno, son todo con 25 años. Es decir, yo que parece veterano, pero realmente tienen 25 años.
0: Sí, que llevan años jugando en segundo o en primera. Son jugadores muy jóvenes, pero que saben de qué va esto. Sí.
5: Y Adrián Sánchez, y la verdad es que los cinco estamos encantados con ellos porque están súper implicados, entrenan mucho, están abiertos a cualquier consejo y la verdad que muy bien.
0: Bueno, pues el objetivo yo creo que se va a conseguir, el lograr la permanencia, 8 puntos. Si se gana a Veranga, pasáis a Castilla Armida,
5: Eso es.
0: Y dejáis ya, como dices, a Veranga y Monte Corona, que lo están teniendo complicado, sobre todo los de la Yuela, ya nos decía Merodio que les está costando, ¿no? Que sabían que iban a estar ahí, pero que no pensaron que el grupo sería tan, tan fuerte.
5: Sí, es la verdad que sí, que en cuanto te descuidas, te puede ganar cualquiera, te he dicho que incluso los de arriba. No cabe duda que en las dos primeras peñas hay mucha diferencia, claro, pero
0: es que son dos peñas de división,
5: claro,
0: de honor.
5: Son, eso es, pero yo lo que les digo a estos es que a un partido a lo largo de la liga, claro que te van a ganar, pero es que a un partido puedes ganar a cualquiera jugando tú bien. Te he dicho que si juegas tú bien tienes muchas opciones. Lo importante y lo difícil es jugar bien, pero bueno, en eso estamos, así que nada.
0: ¿Escuela de bolos tenéis? Compitiendo no, pero no sé si hay escuela, ¿no?
5: Que va, la verdad que...
0: No hay tiempo para ello.
5: No, ni tiempo ni niños, lo tenemos muy difícil porque recuerdo yo cuando era monitor con Fernando de la Torre y José Migoya, que solamente de Roy, del pueblo de Roy, había al pie de 30 niños.
0: Sí.
5: Y a lo mejor ahora puede haber dos en todo Roy. Te quiero decir yo que es que...
0: Que no hay
5: niños, efectivamente. La gente joven tiende a irse para Cabezón de la Sal y bueno, pues ahí es donde están los niños y donde es más fácil conseguir pues crear escuelas deportivas.
0: Sí, escuela que aquí la tienen, Borsal Textil y demás. Bueno, vamos a hablar de lo que estáis preparando para el viernes, no esta semana, la que viene, 19 de junio. Habéis preparado el segundo memorial Rafael García Faelo.
5: Sí, la verdad que sí, que estamos... Bueno, pues ahora nos vamos a meter más de lleno con ello, porque ya te digo, vinimos el domingo del Puerto Santa María. Y sí que llevamos con ello ya pues prácticamente 2 meses. Vamos a hacer un poco, como tenemos el trofeo Ayuntamiento Valdáliga ahora, en cuanto, bueno, la semana que viene empiezan las tiradas.
0: Sí, se va a celebrar siempre ahí por cerca de fechas del Carmen, ¿no?
5: Eso es.
0: En julio.
5: Sí. Bueno, pues está el concurso y pues decidimos este año darle un giro al Memorial de Faelo. Y consideramos que, bueno, pues un atractivo igual era el traer peñas, hacer una competición por equipos y, bueno, pues para evitar que gente se molestara, decidimos invitar a las 3 primeras peñas que quedaron el año pasado en División de Honor.
0: Las 3 más importantes.
5: Eso es, la Peña de Andros, Peña Castillo y Camargo. Por mala suerte o, bueno, pues por circunstancias, la semana pasada nos informó Peña Castillo que no iba a poder participar. Entonces, bueno, hemos pensado que había la opción de invitar a Torrelavega, a la bolística. Pero bueno, pensamos también un poquitín en Faelo y hemos decidido crear una selección de Valdáliga con los jugadores que hay en primera categoría. Y bueno, pues el cartel va a ser ese, la Peña Bolística de Andros, la Peña Bolística de Camargo, nuestra peña, la Peña Calixto García y la selección de Valdáliga, en la cual están Isaac López, Ignacio Migoya, está Vicente Diego, José Díaz, Mario González y Óscar García, que decía yo que es una...
0: Madre mía, qué peña, estaría luchando.
5: Cuidado, ¿eh? Sí, así que mira, si tuviéramos unos buenos patrocinadores y tal, podríamos crear una buena peña de división de honor.
0: Hace pero años bueno, dije lo mismo de Mazcuerras, cuando había jugadores de Mazcuerras que estaban en años muy buenos. Digo, hoy sí todos estos estarían juntos ahí jugando en la Manuel Escalante de Mazcuerra, madre mía. Pues sí, aquí pasa lo mismo, bonito, si todos estos se juntaran, aunque ya Isaac y Migoya son un poco más veteranos, pero si todos se juntaran ahí, digo, uy, pues vaya peña que tendría Valdáliga, para luchar en la Liga Santander en los primeros puestos.
5: Ya te digo, pero bueno, veremos a ver, poco a poco esto va, estamos empezando y bueno, pues a ver, un trabajo y bueno, y sponsor, pues se puede llegar a conseguir algo, sí.
0: Bueno, pues vamos a desear lo mejor, que no llueva, que no haga el día de hoy, para el 19 de junio, porque, que sabemos que el concurso sobre todo lo habéis tenido que retrasar en más de una ocasión cuando llegaba su momento, porque claro, aunque haya una bolera cubierta en Treceño, no, vosotros queréis que el memorial, que los memoriales y tal se jueguen en la bolera La Cocina de Roy.
5: Eso es, yo creo que tiene su lógica, ¿no? Tengo que decir yo que... No pinta nada el memorial de Faelo en la bolera de Treceño. Tengo que decir yo que, jolín, el sitio es Royce. No hay
0: su casa, sí señor, su casa. Para homenajear y recordar al gran Faelo, que bueno, está presente todos los días, pues tiene que ser en la cocina de Royce, en su casa.
5: Eso es.
0: Víctor, muchísima suerte para la peña y muchísima suerte para todo lo que hagáis desde la peña bolística Calixto García en esta temporada.
5: Gracias.
0: Cuídate, tómate algo ahí fuerte, yo sé, licipaína o algo potente, no sé.
5: Sí, habrá que ir a medicamentos, yo creo. Sí.
0: o volver al Puerto Santa María.
5: Sí, eso es, venga.
0: Un abrazo.
5: Bueno, un saludo.
0: Las 3:53. Bueno, pues vamos a hablar también de la Peña Bolística Ontoria. Vamos a ver si ahora ya podemos hablar con el Rubio.
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0: Cerquita de las 4 hablamos de otra peña. Calixto García está en Roiz, en Valdáliga, y la Peña Bolística Ontoria está en nuestro ayuntamiento, en Cabezón de la Sal, y están en tercera categoría, grupo tercero. José Manuel González Rubio, buenas tardes.
7: Muy buenas tardes, Nacho.
0: ¿Cómo estás?
7: Bien.
0: Igual que la peña, que está muy bien, por lo que veo.
7: Sí, hemos quedado una racha bastante buena, sí.
0: Empezasteis ahí un poco dubitativos en tercera, se descendió el pasado año. Bueno, sí, el objetivo está claro. Me imagino que el objetivo sea regresar a segunda.
7: Si podemos este año, mejor.
0: Eso, este año es cuando se va a intentar, lo que veo, que ahí hay una igualdad buena, ¿eh? Están ahí, Virgen del Indes y Ontoria habéis tomado un poquito de ventaja, pero... No podemos descuidar a otras cuatro, que son Valle, Cereceda, Gualle, Santa Eulalia y Casacholo.
7: Ni más ni menos, así es.
0: Esas son las peñas que vais a aspirar a una, a subir directamente, y creo que promocionan dos, ¿no?
7: Yo creo que sí. Dos promocionan.
0: Lo he visto esta mañana en Madera de Ser, sí. Dos de promoción. Bueno, ¿en qué se basa la peña para lograr estos buenos resultados últimamente y estar ahí segundos a un punto tan solo de los de Suances?
7: El que estamos jugando bastante bien a los bolos. Estamos matando jugadas que primero no se mataban y bueno, este año yo creo que el camino está bastante marcado. A ver cómo acaba.
0: ¿Quiénes son los integrantes de la peña? ¿Ha habido novedades en relación al pasado año?
7: Sí, hay dos. Hay dos bajas del año pasado y dos altas de este año, claro. Los clásicos, Eladio, Girón. Está Javier Ferrero, Francisco Posadas, Kiko y Valentín García del año pasado, y este año han venido nuevos. Uno ya había estado y es vecino y amigo, Alfonso García, y después viene Fran Aguado, Francisco Aguado.
0: Bueno, pues en la peña que está ahí, en el fin de semana doble jornada, muy bien, ¿no? En Bustablao, en Duña 1-5, en Bustablao, perdón, y después le metiste 5.
7: No, en Duña, Nacho.
0: Ah, jugaron en Santa Eulalia, juega en Duña. Vale.
7: Sí, coño, a ver, perdón. Es que la volea de.
0: Están arreglando, sí.
7: Están obras. No
0: ya,
7: se puede jugar.
0: Ya nos lo dijeron.
7: Eso
0: sí.
7: Eso es. Jugaron en Duña, sí.
0: Ya nos lo dijo Rubén cuando hablamos con Santa Eulalia, sí. 1-5 en Duña a Santa Eulalia, pero es que le metiste 5-1 a Valle de Cereceda.
7: Y un buen partido, además. Yo creo que el mejor de la temporada.
0: Tanto vuestro como esta peña que es de ahí, la zona de Liébana, ¿no?
7: A ver, el resultado es engañoso, los ganamos, pero haciendo bolos. Tuvimos que hacer muchos bolos para ganarlos.
0: Son de la zona de Vega de Liébana, ¿no, ellos?
7: De la Vega de Liébana son, sí.
0: Eso es, de la Vega.
7: Una peña nueva de este año.
0: Sí.
7: Sí, sí. Bueno, pues con un nivel pues parecido a los demás. Bueno. Con cualquiera puedes ganar y puedes perder.
0: Bueno, el objetivo es quedar primeros para subir directamente y no tener que jugar promoción.
7: Se podría subir directamente mejor, eso está claro.
0: ¿Y qué os queda de calendario? El enfrentamiento contra todas las buenas, claro.
7: Todo, Lacho, empezamos la segunda vuelta el sábado.
0: Ya,
7: tenemos así entera la segunda vuelta.
0: Bueno.
7: Son nueve partidos, siete, nos queda, tenemos dos. Hombre, ya nos hemos quitado dos de las que pueden estar arriba.
0: Claro, es que ya le sacas 4 a Cereceda, 5 a Guaye, que empezó muy fuerte. Para mí, yo creo que Guaye era una de las favoritas.
7: Sí, lo es. Para mí lo es, sí.
0: Todavía aunque esté ahí un poco atrás, yo creo que puede reaccionar.
7: Pero es que somos 5 o 6 peñas y alguno tiene que caer. Espero no ser nosotros, pero todos no cabemos en el mismo sitio.
0: No, está claro. Sí, este fin de semana, claro. ¿Qué os toca? A ver, porque es importante eso.
7: Este fin de semana descansamos.
0: Vale.
7: Nosotros tenemos ahí unos descansos por unos rollos y tal, y bueno, pues éramos impares, después éramos pares, después descansábamos, después una se retiró y volvemos a descansar.
0: Sí, ya no se pudo hacer una reforma de calendario.
7: Eso es, con lo cual los puntos y los partidos están ahí en el aire, ya lo ves, unos tienen más, otros tienen menos, por los descansos.
0: Bueno, ¿qué tenéis previsto este año para la bolera Alfonso González de Ontoria? ¿Algún campeonato, algún torneo importante?
7: Este año no hemos tomado de descanso. Con hacerlo del Trofeo San Bartolomé, cumplimos el expediente este año. El año pasado tuvimos bastante trabajo con el campeonato de segunda y este año hemos descansado. Vale. A expensas de otro año.
0: Eso es, sí, a pensar en otras temporadas. Este año os toca descansar. Trofeo San Bartolomé, que le vais a celebrar allá para fechas de la fiesta, ¿no?
7: Sí, la semana anterior, el Consejo, no sé exactamente cómo va, pero bueno, sí, por esas fechas. Bien antes, bien después, por ahí, de San Bartolo.
0: Bueno, pues vamos a desear mucha suerte, Rubio. Vamos a desear que alguna de las peñas de nuestra zona consigáis subir. Ojalá sean dos, porque hay eso, un puesto directo y uno de promoción, aunque juguéis dos. Vamos a ver si dos o tres peñas de la zona lográis subir. Virgen del Inder 18, Ontoria 17, Valle de Cereceda 13, Guaye 12, Santa Eulalia 11, Casa Cholo 10, Borsal Limón y La Cigoña 7 y Cobreces es la que se está quedando, la joven peña de Cobreces ahí. De nuestros amigos, está quedándose con dos puntos ya como colistas. Pero bueno, queda mucho por delante.
7: Claro,
0: y Ontoria,
7: todavía queda,
0: aspira a todo. Rubio, muchísima suerte, ¿vale?
7: Venga, muchísimas gracias, Nacho.
0: Gracias. Venga. 4 en punto de la tarde. Momento de hablar de ciclismo. Nos vamos de viaje.
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0: Cuando un corredor está en una temporada fabulosa, lo decimos, y le hemos entrevistado ya en más de una ocasión. Creo que esta es la segunda, estamos en el sexto mes del año, pero lleva triunfos, lleva convocatorias con la selección española, y lo de este fin de semana seguro que no se le va a olvidar, porque dos pruebas de la Copa de España, en una queda segundo y en la otra al día siguiente vence. Raúl López, el ciclista de Bárcena de Cudón, buenas tardes.
9: Buenas tardes.
0: Felicidades.
9: Muchas gracias.
0: ¿Qué momento de forma? Estás en el mejor momento de la temporada, en el punto más alto ahora mismo, ¿eh?
9: Sí, la verdad es que estamos en un punto bastante bueno y hay que aprovecharlo.
0: Bueno, dos pruebas este fin de semana, Abadiño y Unquera-Colombres. Cuéntame cómo fueron, donde subiste al podium. El primer día en Abadiño no ganaste, pero casi, segundo, y al día siguiente te sacaste la espina con el triunfo.
9: Bueno, el primer día, como dices, se quedó la espina clavada porque, bueno, creo que no tomé las decisiones correctas en carrera en cuanto a estrategia para poder ganar la carrera. Y bueno, al final quedé segundo, yo creo que siendo el más fuerte ese día, pero bueno, el ciclismo es así y el domingo pues pudimos quitarnos la espinita.
0: Eso es, conocer muy bien esas carreteras, ¿verdad? Son aquí, de Cantabria, las conoces, sabes dónde se podía atacar, dónde ibas a tener tu momento importante y lo conseguiste. Al final, llegar solo a Colombres.
9: Sí, se fue un corredor por delante, muchos kilómetros. Aguanté por detrás hasta que lo vi claro para poder irme solo y pues poder prácticamente el último kilómetro cerrar el hueco con el otro corredor y ganar la carrera.
0: Bueno, pues son dos pruebas importantes de la Copa de España. Qué pena que no hayas podido participar en las cuatro primeras, porque ahora estarías mucho más arriba en la clasificación de la Copa, ¿verdad? Pero bueno, has estado con la selección española concentrado, participando. Por ese motivo no podías estar en la Copa de España.
9: Sí, claro, al final la Copa de España, yo creo que la clave para poder ganarla o disputarla es la regularidad y hacer todas las carreras prácticamente y puntuar en todas, pero bueno, no era un objetivo de la temporada y tampoco se puede estar todo el año al 100% y en todas las carreras.
0: Estás en el mejor momento, ¿verdad? Porque ahora van a venir importantes pruebas, ¿no? No sé si puedes participar este fin de semana, que también viene Vitoria, Copa de España.
9: Este fin de Vitoria no, pero el domingo tenemos los campeonatos de Cantabria de ruta.
0: Bueno, un objetivo claro.
9: Y luego también, ya la semana que viene, la vuelta al Besaya.
0: Bueno, pues mira, dos objetivos importantes, ser campeón de Cantabria y la vuelta al Besaya, a ver si puedes estar ahí en la pelea. Digo que vaya nivel que hay en categoría junior, lo estamos viendo, ¿no? Con los que estáis siendo convocados con la selección española, aquí en Cantabria los dos, tanto tú como Darío ganando pruebas, John Eguía, Hugo Muñoz, y sobre todo hay un ciclista del que no quiero olvidarme, Benjamín Noval, ¿no? Que es el hombre a batir siempre.
9: Sí, está claro. Es un año que hay mucho nivel en la categoría, tanto a nivel nacional como luego en pruebas internacionales, cualquiera puede estar adelante.
0: Bueno, estáis haciendo méritos, ¿eh? Otros años con lo que estáis consiguiendo vosotros, ¿eh? Ya estaban los equipos profesionales ahí con la vista puesta. Me imagino que tú lo sientas también, ¿no? Que hay ojos importantes de equipos para intentar llegar al objetivo de ser profesional.
9: Sí, bueno, está claro. Al final, viendo cómo funciona ahora el ciclismo, es un año muy importante en el que si funcionas, si salen las cosas, prácticamente tienes ahí a todos los equipos detrás, pero bueno, hay que estar centrado, hacer el trabajo y ya se verá de cara al año que viene.
0: ¿Has entrenado hoy con este día que hace de lluvia?
9: Sí, no hay excusa.
0: Y en Cantabria menos, no hay excusa y ya por la mañana has entrenado, ¿no?
9: Sí.
0: Bueno, pues el domingo, campeonatos de Cantabria. Vamos a desearte lo mejor, Raúl López. Enhorabuena por dos excelentes puestos de este fin de semana. En Abadiño, segundo ganar el Memorial José Luis Junco es muy importante. Te deseamos lo mejor. ¿Cuántas victorias llevas ya este año?
9: Dos.
0: Pero has estado siempre ahí.
9: Dos victorias y varios podios en Copa de Naciones con la selección española. Uh-huh. También en Abadiño. Sí, que bien.
0: Muy bien, muy contento, y me imagino que en casa también, ¿eh? Y la gente de, sí, de Bárcena, de Cudón y de Cantabria, pues fijándose ya en este ciclista, con el equipo muy a gusto, ¿verdad?
9: Sí, sí, muy bien.
0: Bueno, te arropa en todo lo que haces y eres uno de los principales siempre para las victorias de las pruebas. Raúl López, enhorabuena y que siga la racha, que tengas un año fabuloso de triunfos.
9: Muchas gracias.
0: 4 y 6, pues vamos ahora a viajar hasta el domicilio de Darío Jimeno.
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0: Y vamos con el otro gran ciclista de Cantabria, de la categoría Junior, que también ha conseguido triunfos y es actualmente el líder de la Copa de España después de 6 pruebas. Darío Jimeno, buenas tardes.
13: Hola, buenas tardes.
0: ¿Cómo estás? Después de entrenar por la mañana, también has estado ahí mojándote un poquito, ¿no?
13: Bien, bien, bien, eso es. Hemos estado ahí mojándonos un poco.
0: Bueno, estás en buen momento de forma. Hace bien poquito ganabas la cuarta prueba de la Copa de España, era en Llobregat, ¿no?
13: Sí, sí, eso es, ahí en San Boi de Llobregat.
0: Eso es, San Boi de Llobregat, es donde conseguías tu primera victoria de la Copa de España, de la que eres líder. ¿Cómo han ido las 6 pruebas? ¿Has ido acumulando puntos y eres actualmente, pues sacas un total de 40 puntos a Jon Eguía en la Copa de España?
13: Sí, sí, eso es. Al final...
0: Era el objetivo primordial, ¿no? Copa España para ti este año y para el equipo.
13: Sí, no, bueno, al final Copa de España era un poco para preparar las carreras más importantes. Así de inicio de temporada no era un objetivo como tal. Pero bueno, al final hice las primeras carreras bastante bien y me coloqué adelante. Así que nada, ahora que tengo el liderato, pues a mantenerlo y a intentar ganarlo y a por ello.
0: Eso es, Darío Jimeno tiene 234 puntos, Jon Eguía 194, Hugo Muñoz 192. Después ya pues tenemos a los demás alejados, Raúl López, por ejemplo, que ganaba y era segundo este fin de semana, acumula 114. Quedan todavía 3 pruebas, me imagino que vayas a acudir a las 3 porque el objetivo es ese, ser ahora ya ganador, Vitoria, Peñafiel y Moisén, ¿no?
13: Sí, sí, eso es. Este fin de vamos para Vitoria, que es una carrera pues bastante, bastante dura. Tiene bastantes ascensiones y al final son 140 kilómetros, que quieras o no, al final se hace selección ya solo con los kilómetros y todo el desnivel acumulado que hay. Y luego, pues eso, las dos últimas, que son Peñafiel y
0: Valencia. Sí, pero fíjate, hay un intervalo, ¿verdad? Porque acabas este sábado en Vitoria... Y ya hasta agosto no son las 2 últimas pruebas de la Copa España. ¿Te puedes centrar en otras cosas?
13: Sí, sí. Al final, entre medio de ello hay muchas carreras. y muchas cosas importantes. Ahí tenemos Campeonato de España, Vuelta al Besaya ya empieza nada en la semana que viene. Y pues nada, ir preparando los objetivos y ver qué tal.
0: Ese fin de semana, sexto y noveno en Abadiño y en Colombres, ¿no?
13: Sí, bueno, no, este fin de no tuve grandes resultados, pero bueno, al final Copa España es eso, ¿no? Pasar los malos días y coger puntos, eso, pasar el mal trago.
0: Vuelta al Besaya es uno de los objetivos, Darío, porque siempre es un sitio donde uno quiere exhibirse, ¿no?
13: Sí, sí, eso es. Al final es la vuelta de casa y siempre hay especial ganas en que llegue el momento. Y nada, pues ya con muchas ganas de que empiece ya nada la semana que viene y pues nada, a ver qué tal.
0: Otro de los orgullos del año, porque llevamos solo 6 meses, es que ha sido convocado con la española. Eso es un orgullo para un ciclista, ¿verdad?
13: Sí, eso es. Al final, representar los colores de tu país internacionalmente es un orgullo y eso.
0: ¿Quiénes son los rivales de este año? Los que están ahí contigo, John Eguía, Hugo Muñoz y sobre todo Raúl López y Benjamín Noval. No son los grandes rivales a batir. ¿O hay más? ¿O hay muchos corredores que, aunque no aparecen ahí todavía con victorias, están haciendo una gran temporada?
13: Sí, bueno, a ver, al final esta temporada yo creo que hay un buen grupo de corredores que el nivel es bastante alto y bueno, ya has dicho unos cuantos corredores al final yo creo que hay unos cuantos que están a un nivel muy alto. Luca Martínez también, por ejemplo, Benjamín Noval, bueno, ya lo has mencionado. Al final, el nivel es muy alto y bueno, pues hay que estar ahí.
0: ¿Qué tal en el equipo? ¿Quién es el equipo? El tuyo, recordamos. El equipo, ¿estás en él? En el Baqué, ¿no?
13: Sí.
0: Me imagino que muy contento.
13: Sí, muy contento. Al final, estábamos ahí con Guillermo, que bueno, ya le conozco de siempre y bueno, pues muy bien, muy contento.
0: Te conoce desde que naciste, Guillermo, ¿eh? Conoce a todos los ciclistas cántabros y es cántabro y está ahí en el Baqué haciendo una gran labor. Bueno, pues vamos a desearte muchísima suerte, ojalá consigas este objetivo, que no era prioritario en un principio, como dices, pero que ahora estás de líder, quedan 3 pruebas, Vitoria, Peñafiel y Moisén allá en la zona de Valencia, a ver si consigues la Copa de España Junior, que te daría posibilidad, porque es el objetivo que estáis buscando. ¿Tú cuántos años tienes ahora, Darío?
13: 17 recién cumplido.
0: Fíjate, el objetivo con 17 ya para hacer 18 es a ver si algún equipo profesional os llama, ¿verdad? Ese es el gran objetivo.
13: Sí, eso es. Al final, pues eso, la Copa España, quieras o no, da un prestigio y ganarla siendo de primer año, pues sería un sueño, así que pues nada, vamos a seguir ahí y ya por ello.
0: Darío Gimeno, te deseamos lo mejor desde Radio Foramontanos, estamos contigo, que tengas un gran año. De momento llevas las cosas muy bien, vamos a ver si todavía lo puedes hacer un poquito mejor, ¿eh?
13: Muchas gracias.
0: Gracias. 4:15, pues ahí tenemos las palabras de Darío Gimeno y antes de Raúl López, que son los 2 ciclistas junior destacados a nivel nacional e internacional, porque han sido convocados en su día por la selección española. Y ahora, pues vamos a hablar del partido de esta madrugada, que yo no pude ver porque era a las 4 de la mañana. No todo el mundo se ha levantado a ver el partido a las 4 de la mañana. España-Perú o Perú-España en Puebla. Al final, España 3, Perú 1. Al acabar el partido en la zona mixta, hablaron primero Grimaldo, después Oyarzábal y por último Pedri.
14: Buenas sensaciones, no hay lesiones, así que preparadísimos para el Mundial, que era lo que se trataba hoy, ¿no?
15: Sí, creo que estos 2 partidos han sido para coger ritmo, para jugar otra vez después unos meses juntos y, como tú dices, perfecto para el día 15.
16: Vamos a escuchar a Alejandro Grimaldo. ¿Qué tal? Buenos días, por España.
17: Buenos días.
16: Bueno, ya no sé si con la cabeza en el Mundial, ya después de esta última prueba, y no sé si hay un cosquillo especial en ese grupo después de lo que pasó hace 2 años.
18: Sí, bueno, teníamos ganas ya de terminar los partidos de preparación y empezar el Mundial, ya falta muy poco y nada, como tú has dicho, tenemos muchas ganas y con mucha ilusión.
19: Ha sido un gran ensayo general, ¿crees que la victoria os deja buenas sensaciones de cara al debut y si el 11 podría parecerse más?
18: Eso debería de preguntárselo a Luis. Bueno, creo que es importante la victoria, también muy importante que no haya lesiones. Vamos a llegar los 26 jugadores preparados para el primer partido y eso es muy importante llegar a un Mundial.
20: ¿Has tenido eso grimando? Sobre todo eso, el campo que no estaba muy bien, la lluvia, había un poco de dudas, ¿no? Que no se metiera la pierna, a ver si te lesionas antes del Mundial, que sería fatal.
18: Bueno, al final es importante no tener miedo, porque al final cuando tienes miedo vienen las lesiones. Creo que el campo sí que es verdad que no estaba muy bien, la humedad, era un partido complicado, pero bueno, es importante que no ha habido lesiones, que hemos ganado y que estamos preparados para el día 15.
21: Lo que hemos visto es una victoria buena del equipo. Lo que no vemos dentro de Chattanooga, del hotel, en el Baylor, ¿cómo está el equipo? ¿Cómo está el grupo?
18: Con muchas ganas, muy contentos. Como te he dicho, ya faltan pocos días y tenemos mucha ilusión porque sabemos que podemos hacer un gran papel en este Mundial y estamos preparados para
14: ello. Asumís el papel, por tanto, de favoritismo, ¿no? La gente, pero los resultados, las sensaciones, ¿no?
18: Sí, si queréis darnos ese papel por nosotros, perfecto, pero al final ese papel no gana el Mundial. Nosotros sabemos que va a ser muy complicado y que tenemos que estar en las mejores condiciones.
22: ¿Cómo es lo de jugar en altura?
18: Complicado.
22: ¿Pero en qué se nota?
18: Está muerto. ¿Cómo? Mucho cansancio, pero bueno, al final es un buen ensayo para el cuerpo, para adaptarse, y creo que al final este Mundial también va a ser un poco diferente a todo lo que venimos jugando en Europa. No, a nosotros no nos pesa, lo llevamos bien, creo que no lo hemos ganado el papel de favorito por lo que hemos hecho en los últimos dos años y a seguir y a intentar hacer lo mejor posible.
19: Ayer le preguntamos al seleccionador y ayer vino por el ímpetu de Gabi. ¿Qué
18: puedes decir? No, es un jugador con muchísima energía, nos aporta muchísimo y creo que es muy importante para el grupo, por lo que te he dicho, por la energía que tiene, la alegría que tiene jugando en el terreno de juego, creo que es importante para todos nosotros.
19: ¿Qué tal? ¿Vale, chicos?
18: Bueno, tenemos muchas ganas, llevamos ya un par de semanas, bueno, no llega juntos y al final lo que queremos jugar es el Mundial, que al final es lo más bonito y con muchas ganas.
14: Gracias.
22: Como decía Luis Enrique, la racha es tan buena que me da miedo que algún día se acabe, tanto en lo personal como en lo general.
23: Bueno, oye, cuanto más haces, es verdad que más cerca está el no hacer, pero confiando y queriendo, pues intentaremos que siga y nada, feliz de ayudar, de estar ahí para con lo que sea intentar ayudar al equipo y bien.
24: Has hecho un récord en la selección, junto con Villa y Hierro, marcar en 6 partidos consecutivos. ¿Qué te dice esos datos? Porque estás ahora mismo en plan récord con la selección.
23: Nada, feliz, ya te digo, de poder ayudar, de que sea de esta manera y ojalá sean 7.
14: Casi, lo raro es que no marques un partido, ¿no? Porque en los 12 últimos partidos has tenido asistencia o gol, te sientes muy importante en el juego colectivo de ataque, ¿no?
23: Bueno, estoy contento, estoy feliz, me está tocando jugar. El día que no me toque intentar ayudar de la manera que pueda, creo que es lo importante de... Y lo que nos ha hecho que las cosas vayan bien es que a nivel grupal sabemos cada uno lo que tenemos que hacer y que confiamos en el compañero. Entonces, bueno, cuando toque bien y cuando no toque también, intentarlo de la manera que sea.
19: ¿A ti la altitud te ha afectado? Porque nos decía Grimaldo que se ha notado, que le faltaba un poco de oxígeno.
23: Sí, parecía que no, pero al momento en el que te ponías a hacer 2 carreras seguidas y que te faltaba un poco de aire, pero bueno, seguro que nos ayuda de cara a lo que viene.
19: La última ahí, ¿comparas el público mexicano a la comparación?
23: Bueno, sabemos que aquí al final son pasionales, hay mucho ambiente, pero bueno, donde hemos jugado siempre en España también la gente nos ha arropado, nos ha llevado en volandas y no tenemos quejas en ese aspecto.
14: Gracias, Miquel, enhorabuena. Bueno, objetivo cumplido, buen partido, buenas sensaciones, no hay lesiones. Superasteis el césped y la altitud, o sea que más o menos podemos decir que muy bien todo, ¿no?
25: Sí, era un partido para coger buenas sensaciones, creo que las hemos cogido y con ganas de que llegue el primer partido para que empiece el Mundial.
19: Tú has marcado y la gente en todos los estadios corea tu nombre, también aquí en Puebla.
25: Sí, dale las gracias, no sabía que me querían tanto aquí en México y bueno, es bonito que te aplaudan, que coreen tu nombre, así que darle las gracias.
22: Es un Mundial largo, eso... importa mucho que ahora empecéis bien. Tenéis como referencia lo que pasó en Qatar con aquel 7-1, da un poco igual lo que se puede decir y cómo estáis vosotros ahora a punto de arrancar el Mundial.
25: Sí, después tienes que demostrar en el Mundial que está todo, que que en cualquier momento, cualquier detalle se te puede escapar un mundial, es una competición muy difícil, así que tenemos que estar concentrados todos los partidos e intentar ganar todos los partidos.
21: Pedri, hay quien dice que hay momentos de jugadores que deciden campeonatos y mundiales y hay químicas que deciden torneos. Ferran Pedri, Pedri Ferran, es más habitual el Pedri Ferran que el Ferran Pedri, pero vaya golazo de la pareja inseparable, ¿no?
25: Sí, hoy se ha cambiado, me la ha dado él a mí y bueno, darle las gracias porque solo tuve que poner el pie, creo que es un bolón de su parte y la verdad que se está poniendo muy bien en la banda derecha.
22: Una cosa, eres supersticioso, lo digo porque marcaste gol en el último amistoso antes de la Eurocopa.
25: No, la verdad que no, pero bueno, si ganamos por eso, pues ojalá. Gracias.
0: Bueno, pues ahí estaban las palabras de Grimaldo, de Oyarzábal y de Pedri. Vamos a ir terminando ya, vamos a repasar marcadores de bolos, clasificaciones y también hablar de dos ligas de aficionados, Liga de Bares Valdáliga y el comienzo de la Liga de Herrerías este fin de semana. Liga Santander, en la última jornada estos fueron los marcadores. Ganaron a domicilio 0-4 Peñacastillo a Pontejos y Los Remedios ganó 0-4 a Sobarzo. También Comillas ganaba 0-4 a Van Sander. Perdía la Ermita Casar 2-4 ante Andros. 4-0 ganaba Hermanos Borbolla a José Cuesta. Y 4-2 Camargo a Gajano. Solo hubo un empate a 3. Torrelavega, Ribamontán al mar. Bueno, pues Peñacastillo líder 25 puntos. Andros tiene 22, Camargo 21. Hermanos Borbolla 20, Los Remedios 19, 18 para Comillas y Ribamontán al mar. Torrelavega 17, Sobarzo 15, José Cuesta 14. La Peña de Gajano tiene 12. En promoción está la Ermita Casar con 11 y en descenso Pontejo 7 y Van Sander con 5. Va a comenzar este fin de semana con doble jornada la segunda fase Liga Femenina en la fase oro por el título. Entran Peñacastillo 8 puntos, Camargo 7 con 3, Torrelavega y Los Remedios, Deva y Covadal con 2. Y en la fase plata, partiendo de cero, Casar Restaurante El Gallo, Las Cárcovas, Andros La Serna, Castilla Hermida, San Jorge, Zurdo de Bielva, La Cigoña, Carandía y Cuébano San Roque. Primera categoría, grupo primero. Queda pendiente ese Calixto García Veranga del próximo jueves. Veranga perdió 1-4 con Río Tuerto, la Carmencita empató a 3 con Darío Gutiérrez, también a 3 empataron Villa de Cartes y Monte Corona, Pámanes ganaba Castilla Hermida 0-4, Casa San Pedro 4-0 a Calixto García, Río Tuerto ganaba 4-1 a la Carmencita, Darío Gutiérrez 4-0 a Villa de Cartes, empataban a 3 Monte Corona y Castilla Hermida y Casa San Pedro ganaba en Pámanes 2-4. Río Tuerto 21 puntos, Casa San Pedro 19, Pámanes y la Carmencita 13. Después ya Darío Gutiérrez 11, Castilla Hermida 9. En promoción está Calixto García con 8. También en promoción Villa de Cartes con 6. Y en descenso están Veranga 5 y Monte Corona de la Yuela con 3. Grupo segundo, Sobarzo Sarón 4, Orejo 1, San José 3, Quijano 3, Cianca 2, Junta Vecinal de Oruña 4, Mali 4, La Encina 0, Marcos Maza 3, Boo 3. Boo jugó en casa ante Sobarzo Sarón y ganó 4-2, empataron a 3 Orejo y San José, Quijano 4, Cianca 0, empataron a 3 Oruña, Mali y La Encina, Marcos Maza. En ese grupo segundo de primera, Sobarzo Sarón líder 18 puntos, San José 15, Marcos Maza 13, Junta Vecinal de Oruña y Mali 12, Quijano y Orejo 11, Orejo estaría en promoción igual que Bo, que tiene 7, La Encina en descenso con 7 y Cianca 4. Segunda categoría, grupo tercero, doble jornada también, Borsal Textil empató a 3 con La Cigoña, Calderón ganó 4-2 a San Román, Cobreces perdió 1-5 con Luey Royal 3 y Abanillas ganó 4-2 a Bustablao. El domingo, La Cigoña y Calderón empataron a 3, igual que San Román Cobreces a 3, 5-1 ganó Luey Royal 3 a Barcenaciones y Bustablao 5-1 a La Llama. Aquí está de líder la Peña Luey Royal 3 con 18 puntos, La Cigoña 16, Borsal Textil Cabezón 15 pero dos partidos pendientes, Calderón 14, Abanillas y San Román 11, Bustablao 8, en promoción está Colombres con 7 y Barcenaciones con 4, bueno, Barcenaciones ya está en descenso con 4 y La Llama también en descenso con 2 puntos. Tercera categoría, grupo tercero, aplazado el Guaye Borsal y el Borsal La Cigoña. Santa Eulalia 1, Ontoria 5, El Limón 1, Virgen del Linder 5, La Cigoña 3, Casa Cholo 3, Casa Cholo 4, Santa Eulalia 2, Ontoria 5, Valle de Cereceda 1, Cobreces 3, El Limón 3 y Virgen del Lindes 4, Guaye 2. La Peña de Suáncer, Virgen del Linder líder 18, Ontoria 17, Valle Cereceda 13, Guaye 12, Santa Eulalia 11, Casa Cholo 10, Borsal, Textil, Limón y La Cigoña 7 y Cobrecer cierra con 2. En veteranos primera categoría, recordar, en el hay tres aplazamientos: San Cipriano, Kiko Galuza, Quijano, La Carmencita y Mazcuerras, El Chino. Mientras que Luey Las Olas perdía 1-5 con La Penilla, el Tarumbo ganaba 4-2 a Carrimón, el Chino ganaba 5-1 a San Cipriano, Kiko Galuza perdía 2-4 con Luey, La Penilla 0-6 con Quijano, Carrimón ganaba 5-1 a Mazcuerras y La Carmencita perdía 1-5 con el Tarumbo. En esa primera categoría de veteranos, líder, La Peña Quijano 18 puntos, Carrimón 17, quinto puesto para Mazcuerras con 11 y octavo para Luis Las Olas con 8. Están en descenso Kiko Galuza con 4 y San Cipriano sin puntuar. Y en veteranos segunda categoría queda pendiente el Orejo Los Pinares. Thanos ganó 4-2 a Marcos Maza, el Ángel 5-1 a Prado San Roque, Peña Castillo 6-0 a Orejo, Los Pinares perdió 2-4 con Cortiguera, Chopos perdía en casa 1-5 con Fernando Ateca, San Vicente 2-4 con La Cochera perdía 1-5 con Thanos, Marcos Maza perdía 2-4 con el Ángel, 0-6 perdía Prado San Roque con Peña Castillo, Cortiguera ganaba 6-0 a Chopos y empataban a 3 Fernando Ateca y San Vicente. Segunda categoría de veteranos, donde manda Thanos 24 puntos, Peña Castillo 21, Fernando Ateca y Cortiguera ya más alejados con 17. Liga Asturiana, en la última jornada, Herrerías 0, Colombre 6, La Cortina 3, Cue 3, Miguel Purón 3, Peñamellera Baja 3 y La Mazuga 3, Pancar 3. Así que se ha ido Colombres al frente de la tabla, 21 puntos, 18 para Cuey Pancar, La Cortina 16, Nuestra Señora del Carmen de Bustio 12, La Mazuga 10, Peñamellera 7, Herrerías y Miguel Purón cierran con 5. En la Liga Cadete, Torrelavega 1, Sobarzo 5, Borsal Textil 3, Manuel García 3, Santander Peña Castillo 5, Andros 1. Aquí manda Sobarzo, Sobarzo Penagos 8 puntos, Torrelavega 6, Borsal Textil 4, Manuel García 3, Santander Peña Castillo 3 y Andros 0 puntos. Y comenzaron las ligas infantil y Alevín Benjamín en infantiles, un partido, Borsal B 0, Santander A 6. Y en la categoría de Alevín Benjamín se juega 8 chicos. Andros ganó 5-3 a Borsal Textil, Casa Cholo perdió 0-8 con La Rasilla, Piel Agordó 6 con Santander B y Santander B ganó a Casa Cholo por 6-2. Últimos resultados de la Liga de Bares Valdáliga, de la doble jornada del fin de semana. Treceño perdió 2-4 con Bernejo, La Gloria empató a 3 con Bar El Cruce, Bar La Virgen 2, El Ciclón 4, El Minchón Tienda de Pepín 1, Bar Casa Calisto 5 y Bernejo Quinta Esencia 2, La Gloria 4. A falta de partidos, tenemos a Casa Calisto 16 puntos, Bernejo 15, El Ciclón 13, Bar La Gloria 12, Bar El Cruce 10, 6 Bar La Virgen, 5 El Minchón y 1 Treceño. En el grupo B, los últimos marcadores: La Coteruca 5, El Templo de Yaco 1, El Relámpago 3, Bar América 3, Casar de Periedo Carpintería Mijares 2, Casa Cofiño 4, jugado ayer, Bar Diversol 2, Taberna Placidín 4, empataron a 3 Taberna Placidín y La Coteruca y 1-5 perdió Casa Cofiño con Bar Diversol. Aquí tenemos con 20 puntos a Taberna Placidín, 15 para Casa Cofiño, 13 Diversol y La Coteruca, con 10 Dani Mijares, 7 para El Relámpago, 5 Bar América y 3 para El Templo de Yaco. Y ya por último hablamos del comienzo este fin de semana de la undécima Liga Municipal de Bolos Ayuntamiento de Herrerías este año con 5 peñas en la primera jornada entre 13 y 14 de junio. Cabanzón se enfrenta a Casa María y Bielva a Otero. Le toca descansar a San Román. La segunda jornada para 20 y 21 de junio, Casa María San Román y Cabanzón Bielva. Descansará la Peña de Otero. También en Bolos ayer, en Veterano Segunda, Prado San Roque acabó su partido con Peña Castillo perdiendo 0-6. Amistoso del premundial, esta madrugada España 3, Perú 1. También en la madrugada, final de la NBA, tercer partido, primera victoria de San Antonio Spurs, que ganaron en Nueva York a los Knicks 111-115. Ahora mismo la final está 2-1 a favor de los New York. El textil escudo que tienen torneos a los equipos de base ha tenido este fin de semana al prebenjamín en Llanes, quedaron terceros, el Benjamín B en Santillana también terceros, el juvenil jugó el Memorial Mario García y Juan Erice en Unquera ganando al Valdáliga, alevines han estado por Galicia, los infantiles en Líbana y los debutantes acabaron primeros en Polanco. La Liga 2026-27 en Primera División arrancará el 15-16 de agosto. Del 21 de septiembre al 6 de octubre habrá partidos internacionales. El futbolista danés Eriksen ya se encuentra en su casa, está en perfecto estado. Fútbol femenino, partido hoy de clasificación del Mundial, hoy a las 9, Islandia-España. Mañana concurso San Antonio en Renedo de categoría femenina, 4 de la tarde. Participan Silvia Fernández, Rebeca Bustara, Andrea Gómez, Marta Castillo, Laura Bascal, Noemí Pelayo, Iris Cajigas, con la que hemos hablado hoy, y Lucía Terán. Marcos Muñoz y Dolores Marco ganaron el domingo los 5 kilómetros de Colindres Memorial Ramiro Madrazo. Hubo 400 participantes. Y ayer se celebró el Gran Premio Fernando Espósito Circuito Montañés de Ciclismo Élite Sub-23 en Renedo, victoria de Eduardo de la Hoz, del Surne Bilbao. Destacar del Gomur, séptimo, Unai Díez, decimoquinto, Maxim Diribarne y decimoséptimo, Sergio Gutiérrez. 4:33, así termina nuestro espacio deportivo de hoy. Te recuerdo que el jueves no hay deporte, sí miércoles mañana y el viernes, pero no en la jornada del jueves que tenemos actuación en Unquera. Así que nada más, muchas gracias por la atención prestada, feliz descanso si has terminado de currar y hasta mañana.

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4: Noticias de Radio Foramontanos Cantabria de este martes 9 de junio del 2026. La Consejería de Fomento y Vivienda de Cantabria ha adjudicado por más de 1,8 millones de euros la construcción de 7 viviendas públicas en régimen de alquiler asequible que el Gobierno regional promoverá en una parcela en el barrio de la Iglesia, en Liencres. Los trabajos, financiados con fondos europeos, cuentan con un plazo de ejecución de 9 meses. Máximo Canal ha sido seleccionado como el vendedor del año de la ONCE del 2025 en el ámbito de la Delegación Territorial de Cantabria, un galardón con el que la organización reconoce anualmente el esfuerzo de los trabajadores dedicados a la venta de sus diferentes productos de lotería y la actitud en su puesto de trabajo, la implicación con los clientes o el compromiso con la labor social de ONCE. El Ayuntamiento de Torrelavega celebrará este jueves 11 de junio desde las 8 de la mañana un pleno extraordinario de debate sobre el estado de la ciudad. El pleno del Parlamento de Cantabria ha dado luz verde con los votos a favor del Partido Popular y Vox y en contra del PSOE y con la abstención del Partido Regionalista de Cantabria a una proposición no de ley que parte de esta última formación para que la Cámara condene los sucesivos y graves escándalos de corrupción que afectan al Gobierno central, al PSOE y al entorno personal de Pedro Sánchez y para que manifieste la necesidad de una convocatoria inmediata de elecciones generales. El nuevo partido político 942 Cantabria busca replicar en la región lo que se hace en otros municipios como Astillero y así conseguir representar a toda la sociedad y que la gente sienta ilusión por un cambio. La Universidad de Cantabria ha organizado una actividad centrada en la importancia de proteger los recursos hídricos del planeta y conservar la vida marina en el marco del proyecto europeo del Grupo 9 de Universidades con motivo del Día Mundial de los Océanos que se celebra el 8 de junio. El Parlamento de Cantabria ha aprobado este lunes la primera ley de ordenación del transporte marítimo de la comunidad autónoma, que llega con 20 años de retraso, los transcurridos desde que la región asumió las competencias en este ámbito y que ha salido adelante con los votos del Partido Popular, PRC y el diputado no adscrito Cristóbal Palacio. El sindicato ANPE Cantabria ha reclamado a la Dirección General de Formación Profesional que aclare de manera expresa las contradicciones e incertidumbres existentes en las instrucciones de inicio de curso sobre prevención de riesgos laborales en los talleres de formación profesional, al considerar que existen contradicciones e importantes zonas de incertidumbre entre el contenido de dichas instrucciones y las explicaciones posteriores ofrecidas por la propia Administración. En las noticias de la capital de Cantabria, noticias de Santander. El hombre acusado de fotografiar a niños desnudos cuando se bañaban o jugaban en playas de Santander y crear imágenes de pornografía infantil con inteligencia artificial ha rechazado este lunes reconocer los hechos que se le imputan y aceptar 7 años de cárcel, por lo que irá a juicio. En las noticias de la región, la Consejería de Educación ha invertido 246.204 euros en las obras de sustitución de la cubierta del Salón de Actos del CEI Pintor Agustín Riancho de Alceda, en Corbera de Toranzo, a la que se podrá dar pleno uso el próximo curso. El Parlamento de Cantabria ha aprobado este lunes por unanimidad una proposición no de ley del Partido Regionalista de Cantabria para instar al Gobierno de España, PSOE, Sumar y al de Cantabria, Partido Popular, a realizar las gestiones necesarias para revertir el cierre de la oficina de Unicaja de San Felices de Buelna, que ya es oficial desde mayo, y defender ante los bancos la necesidad de preservar sus servicios presenciales en municipios rurales y semirurales. El PSOE de Santoña ha denunciado el inicio de la temporada de playas en el municipio sin servicio de salvamento y socorrismo en las de Berria y San Martín.
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0: Son las 11 de la noche y 4 minutos.
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siente la música, abre tu alma, siente tu cuerpo, siento las cosas, es muy muy fácil para ti. 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